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1: Misterios de Gloria.
2: Quien rece el rosario devotamente y lleve los misterios como testimonio de vida, no conocerá la desdicha. Dios no lo castigará en su justicia, no tendrá una muerte violenta, y si es justo, permanecerá en la gracia de Dios y tendrá la recompensa de la vida eterna.

0: Por la señal de la Santa Cruz, de nuestros enemigos, líbranos, Señor Dios nuestro. En el nombre del Padre, del Hijo y del Espíritu Santo. Amén. Jesús, mi Señor y Redentor, yo me arrepiento de todos los pecados que he cometido hasta hoy, y me pesa de todo corazón, porque con ellos he ofendido a un Dios tan bueno. Propongo firmemente no volver a pecar, y confío que por tu infinita misericordia me has de conceder el perdón de mis culpas y me has de llevar a la vida eterna. Amén. Creo en Dios Padre Todopoderoso, Creador del cielo y de la tierra. Creo en Jesucristo, su único Hijo, nuestro Señor, que fue concebido por obra y gracia del Espíritu Santo. Nació de Santa María Virgen, padeció bajo el poder de Poncio Pilato, fue crucificado, muerto y sepultado. Descendió a los infiernos. Al tercer día resucitó de entre los muertos, subió a los cielos y está sentado a la derecha de Dios Padre Todopoderoso. Desde allí ha de venir a juzgar a vivos y muertos. Creo en el Espíritu Santo, la Santa Iglesia Católica, la comunión de los santos, el perdón de los pecados, la resurrección de la carne y la vida eterna. Amén.
1: Primer misterio de gloria: la resurrección de nuestro Señor Jesucristo.
0: El ángel se dirigió a las mujeres y les dijo: ustedes no teman, porque sé que buscan a Jesús el crucificado. No está aquí, ha resucitado, como lo había dicho. Vengan y vean el lugar donde estaba. Y ahora, vayan enseguida a decir a sus discípulos: ha resucitado de entre los muertos. Padre nuestro que estás en el cielo, santificado sea tu nombre. Venga a nosotros tu reino. Hágase tu voluntad en la tierra como en el cielo.
1: Danos hoy nuestro pan de cada día. Perdona nuestras ofensas, como también nosotros perdonamos a los que nos ofenden. No nos dejes caer en la tentación y líbranos del mal. Amén.
0: Dios te salve María, llena eres de gracia. El Señor es contigo. Bendita tú eres entre todas las mujeres, y bendito es el fruto de tu vientre, Jesús.
1: Santa María, Madre de Dios, ruega por nosotros pecadores, ahora y en la hora de nuestra muerte. Amén.
0: Dios te salve María, llena eres de gracia, el Señor es contigo. Bendita tú eres entre todas las mujeres, y bendito es el fruto de tu vientre, Jesús.
1: Santa María, Madre de Dios, ruega por nosotros pecadores, ahora y en la hora de nuestra muerte. Amén.
0: Dios te salve María, llena eres de gracia, el Señor es contigo. Bendita tú eres entre todas las mujeres, y bendito es el fruto de tu vientre, Jesús.
1: Santa María, Madre de Dios, ruega por nosotros pecadores, ahora y en la hora de nuestra muerte. Amén.
0: Dios te salve María, llena eres de gracia, el Señor es contigo. Bendita tú eres entre todas las mujeres, y bendito es el fruto de tu vientre, Jesús.
1: Santa María, Madre de Dios, ruega por nosotros pecadores, ahora y en la hora de nuestra muerte. Amén.
0: Dios te salve María, llena eres de gracia, el Señor es contigo. Bendita tú eres entre todas las mujeres, y bendito es el fruto de tu vientre, Jesús.
1: Santa María, Madre de Dios, ruega por nosotros pecadores, ahora y en la hora de nuestra muerte. Amén.
0: Dios te salve María, llena eres de gracia, el Señor es contigo. Bendita tú eres entre todas las mujeres, y bendito es el fruto de tu vientre, Jesús.
1: Santa María, Madre de Dios, ruega por nosotros pecadores, ahora y en la hora de nuestra muerte. Amén.
0: Dios te salve María, llena eres de gracia, el Señor es contigo. Bendita tú eres entre todas las mujeres, y bendito es el fruto de tu vientre, Jesús.
1: Santa María, Madre de Dios, ruega por nosotros pecadores, ahora y en la hora de nuestra muerte. Amén.
0: Dios te salve María, llena eres de gracia, el Señor es contigo. Bendita tú eres entre todas las mujeres, y bendito es el fruto de tu vientre, Jesús.
1: Santa María, Madre de Dios, ruega por nosotros pecadores, ahora y en la hora de nuestra muerte. Amén.
2: Dios te salve María, llena eres de gracia, el Señor es contigo, bendita tú eres entre todas las mujeres, y bendito es el fruto de tu vientre Jesús.
1: Santa María, Madre de Dios, ruega por nosotros pecadores, ahora y en la hora de nuestra muerte. Amén.
2: Dios te salve María, llena eres de gracia, el Señor es contigo.

0: Segundo misterio de gloria, la ascensión del Señor a los cielos.
1: Jesús los sacó hasta cerca de Betania y alzando sus manos los bendijo. Y sucedió que mientras los bendecía, se separó de ellos y fue llevado al cielo. Después salieron a predicar por todas partes, colaborando el Señor con ellos y confirmando la palabra con las señales que le acompañaban.
0: Padre nuestro que estás en el cielo, santificado sea tu nombre. Venga a nosotros tu reino. Hágase tu voluntad en la tierra como en el cielo.
1: Danos hoy nuestro pan de cada día. Perdona nuestras ofensas, como también nosotros perdonamos a los que nos ofenden. No nos dejes caer en la tentación y líbranos del mal. Amén.
0: Dios te salve María, llena eres de gracia, el Señor está contigo. Bendita tú eres entre todas las mujeres, bendito es el fruto de tu vientre Jesús.
1: Santa María, Madre de Dios, ruega por nosotros pecadores, ahora y en la hora de nuestra muerte. Amén.
0: Dios te salve María, llena eres de gracia, el Señor está contigo. Bendita tú eres entre todas las mujeres, bendito es el fruto de tu vientre Jesús.
1: Santa María, Madre de Dios, ruega por nosotros pecadores, ahora y en la hora de nuestra muerte. Amén.
0: Dios te salve María, llena eres de gracia, el Señor está contigo. Bendita tú eres entre todas las mujeres, y bendito es el fruto de tu vientre Jesús.
1: Santa María, Madre de Dios, ruega por nosotros pecadores, ahora y en la hora de nuestra muerte. Amén.

0: Dios te salve María, llena eres de gracia, el Señor está contigo, bendita tú eres entre todas las mujeres, bendito es el fruto de tu vientre Jesús.
1: Santa María, Madre de Dios, ruega por nosotros pecadores, ahora y en la hora de nuestra muerte. Amén.
0: Dios te salve María, llena eres de gracia, el Señor está contigo, bendita tú eres entre todas las mujeres. Bendito es el fruto de tu vientre, Jesús.
1: Santa María, Madre de Dios, ruega por nosotros pecadores, ahora y en la hora de nuestra muerte. Amén.
0: Dios te salve, María, llena eres de gracia, el Señor está contigo. Bendita tú eres entre todas las mujeres. Bendito es el fruto de tu vientre, Jesús.
1: Santa María, Madre de Dios, ruega por nosotros pecadores, ahora y en la hora de nuestra muerte. Amén.
0: Dios te salve María, llena eres de gracia, el Señor está contigo. Bendita tú eres entre todas las mujeres, bendito es el fruto de tu vientre Jesús.
1: Santa María, Madre de Dios, ruega por nosotros pecadores, ahora y en la hora de nuestra muerte. Amén.
0: Dios te salve María, llena eres de gracia, el Señor está contigo. Bendita tú eres entre todas las mujeres, bendito es el fruto de tu vientre Jesús.
1: Santa María, Madre de Dios, ruega por nosotros pecadores, ahora y en la hora de nuestra muerte. Amén.
0: Dios te salve María, llena eres de gracia, el Señor está contigo, bendita tú eres entre todas las mujeres, y bendito es el fruto de tu vientre Jesús.
1: Santa María, Madre de Dios, ruega por nosotros pecadores, ahora y en la hora de nuestra muerte. Amén.
0: Dios te salve María, llena eres de gracia, el Señor está contigo, bendita tú eres entre todas las mujeres, bendito es el fruto de tu vientre Jesús.
1: Santa María, Madre de Dios, ruega por nosotros pecadores, ahora y en la hora de nuestra muerte. Amén.
0: Gloria al Padre, al Hijo y al Espíritu Santo.
1: Como era en el principio, ahora y siempre, por los siglos de los siglos. Amén.
0: María es Madre de Gracia y Madre de Misericordia.
1: En la vida y en la muerte, ampáranos, Madre nuestra. Oh mi buen Jesús, perdona nuestros pecados, líbranos del fuego del infierno. Lleva a todas las almas al cielo, especialmente a las más necesitadas de tu infinita misericordia. Amén.

0: Tercer misterio de gloria, la venida del Espíritu Santo sobre los apóstoles y María Santísima.
1: Al llegar el día de Pentecostés, estaban todos reunidos en un mismo lugar. De repente, vino del cielo un ruido que llenó toda la casa en la que se encontraban. Se les aparecieron unas lenguas como de fuego, que se repartieron y se posaron sobre cada uno de ellos. Quedaron todos llenos del Espíritu Santo.
2: Padre nuestro que estás en el cielo, santificado sea tu nombre. Venga a nosotros tu reino, hágase tu voluntad en la tierra como en el cielo.
0: Danos hoy nuestro pan de cada día, perdona nuestras ofensas, como también nosotros perdonamos a los que nos ofenden. No nos dejes caer en la tentación y líbranos del mal. Amén.
3: Dios te salve María, llena eres de gracia, el Señor es contigo. Bendita tú eres entre todas las mujeres y bendito es el fruto de tu vientre Jesús.
0: Santa María, Madre de Dios, ruega por nosotros pecadores, ahora y en la hora de nuestra muerte. Amén.
3: Dios te salve María, llena eres de gracia, el Señor es contigo. Bendita tú eres entre todas las mujeres y bendito es el fruto de tu vientre Jesús.
0: Santa María, Madre de Dios, ruega por nosotros pecadores, ahora y en la hora de nuestra muerte. Amén.
3: Dios te salve María, llena eres de gracia, el Señor es contigo. Bendita tú eres entre todas las mujeres, y bendito es el fruto de tu vientre Jesús.
0: Santa María, Madre de Dios, ruega por nosotros pecadores, ahora y en la hora de nuestra muerte. Amén.
3: Dios te salve María, llena eres de gracia, el Señor es contigo, bendita tú eres entre todas las mujeres, y bendito es el fruto de tu vientre Jesús.
0: Santa María, Madre de Dios, ruega por nosotros pecadores, ahora y en la hora de nuestra muerte. Amén.
3: Dios te salve María, llena eres de gracia, el Señor es contigo, bendita tú eres entre todas las mujeres, y bendito es el fruto de tu vientre, Jesús.
0: Santa María, Madre de Dios, ruega por nosotros pecadores, ahora y en la hora de nuestra muerte. Amén.
3: Dios te salve María, llena eres de gracia, el Señor es contigo. Bendita tú eres entre todas las mujeres, y bendito es el fruto de tu vientre, Jesús.
0: Santa María, Madre de Dios, ruega por nosotros pecadores, ahora y en la hora de nuestra muerte. Amén.
3: Dios te salve María, llena eres de gracia, el Señor es contigo. Bendita tú eres entre todas las mujeres, y bendito es el fruto de tu vientre Jesús.
0: Santa María, Madre de Dios, ruega por nosotros pecadores, ahora y en la hora de nuestra muerte. Amén.
3: Dios te salve María, llena eres de gracia, el Señor es contigo. Bendita tú eres entre todas las mujeres, y bendito es el fruto de tu vientre, Jesús.
0: Santa María, Madre de Dios, ruega por nosotros pecadores, ahora y en la hora de nuestra muerte. Amén.
3: Dios te salve María, llena eres de gracia, el Señor es contigo. Bendita tú eres entre todas las mujeres, y bendito es el fruto de tu vientre, Jesús.
0: Santa María, Madre de Dios, ruega por nosotros pecadores, ahora y en la hora de nuestra muerte. Amén.
3: Dios te salve María, llena eres de gracia, el Señor es contigo. Bendita tú eres entre todas las mujeres, y bendito es el fruto de tu vientre Jesús.
0: Santa María, Madre de Dios, ruega por nosotros pecadores, ahora y en la hora de nuestra muerte. Amén.
3: Gloria al Padre, y al Hijo, y al Espíritu Santo.
0: Como era en el principio, es ahora y siempre, por los siglos de los siglos. Amén.
1: María es Madre de Gracia y Madre de Misericordia.
0: En la vida y en la muerte, ampáranos, Madre nuestra.
2: Oh mi buen Jesús, perdona nuestros pecados, líbranos del fuego del infierno, lleva todas las almas al cielo, especialmente a las más necesitadas de tu infinita misericordia. Amén.

0: Cuarto misterio de gloria, la asunción de Nuestra Señora a los cielos.
1: Levántate, amada mía, hermosa mía, y vente, porque mira, ha pasado ya el invierno, han cesado las lluvias y se han ido. Muéstrame tu semblante, déjame oír tu voz, porque tu voz es dulce y bello tu semblante.
0: Padre nuestro que estás en el cielo, santificado sea tu nombre. Venga a nosotros tu reino. Hágase tu voluntad en la tierra como en el cielo.
1: Danos hoy nuestro pan de cada día. Perdona nuestras ofensas, como también nosotros perdonamos a los que nos ofenden. No nos dejes caer en la tentación y líbranos del mal. Amén.
0: Dios te salve María, llena eres de gracia. El Señor está contigo, bendita tú eres entre todas las mujeres, bendito es el fruto de tu vientre, Jesús.
1: Santa María, Madre de Dios, ruega por nosotros pecadores, ahora y en la hora de nuestra muerte. Amén.
0: Dios te salve María, llena eres de gracia, el Señor está contigo, bendita tú eres entre todas las mujeres, bendito es el fruto de tu vientre, Jesús.
1: Santa María, Madre de Dios, ruega por nosotros pecadores, ahora y en la hora de nuestra muerte. Amén.
0: Dios te salve María, llena eres de gracia, el Señor está contigo, bendita tú eres entre todas las mujeres, y bendito es el fruto de tu vientre, Jesús.
1: Santa María, Madre de Dios, ruega por nosotros pecadores, ahora y en la hora de nuestra muerte. Amén.
0: Dios te salve María, llena eres de gracia, el Señor está contigo, bendita tú eres entre todas las mujeres, bendito es el fruto de tu vientre, Jesús.
1: Santa María, Madre de Dios, ruega por nosotros pecadores, ahora y en la hora de nuestra muerte. Amén.
0: Dios te salve María, llena eres de gracia, el Señor está contigo, bendita tú eres entre todas las mujeres, bendito es el fruto de tu vientre, Jesús.
1: Santa María, Madre de Dios, ruega por nosotros pecadores, ahora y en la hora de nuestra muerte. Amén.
0: Dios te salve María, llena eres de gracia, el Señor está contigo, bendita tú eres entre todas las mujeres, bendito es el fruto de tu vientre, Jesús.
1: Santa María, Madre de Dios, ruega por nosotros pecadores, ahora y en la hora de nuestra muerte. Amén.
0: Dios te salve María, llena eres de gracia, el Señor está contigo, bendita tú eres entre todas las mujeres, bendito es el fruto de tu vientre, Jesús.
1: Santa María, Madre de Dios, ruega por nosotros pecadores, ahora y en la hora de nuestra muerte. Amén.
0: Dios te salve María, llena eres de gracia, el Señor está contigo, bendita tú eres entre todas las mujeres, bendito es el fruto de tu vientre, Jesús.
1: Santa María, Madre de Dios, ruega por nosotros pecadores, ahora y en la hora de nuestra muerte. Amén.
0: Dios te salve María, llena eres de gracia, el Señor está contigo, bendita tú eres entre todas las mujeres, y bendito es el fruto de tu vientre, Jesús.
1: Santa María, Madre de Dios, ruega por nosotros pecadores, ahora y en la hora de nuestra muerte. Amén.
0: Dios te salve María, llena eres de gracia, el Señor está contigo, bendita tú eres entre todas las mujeres, bendito es el fruto de tu vientre, Jesús.
1: Santa María, Madre de Dios, ruega por nosotros pecadores, ahora y en la hora de nuestra muerte. Amén.
0: Gloria al Padre, al Hijo y al Espíritu Santo.
1: Como era en el principio, ahora y siempre, por los siglos de los siglos. Amén.
0: María es Madre de Gracia y Madre de Misericordia.
1: En la vida y en la muerte, ampáranos, Madre nuestra. Oh mi buen Jesús, perdona nuestros pecados, líbranos del fuego del infierno. Lleva todas las almas al cielo, especialmente a las más necesitadas de tu infinita misericordia. Amén.

0: Quinto misterio de gloria, la coronación de María Santísima como reina y señora de todo lo creado.
1: Toda espléndida la hija del rey va adentro, con sus vestidos en oro recamados, con sus brocados, es llevada ante el rey. Y una gran señal apareció en el cielo, una mujer vestida de sol, con la luna bajo sus pies y una corona de 12 estrellas sobre su cabeza. Padre nuestro que estás en el cielo, santificado sea tu nombre. Venga a nosotros tu reino, hágase tu voluntad en la tierra como en el cielo.
0: Danos hoy nuestro pan de cada día, perdona nuestras ofensas, como también nosotros perdonamos a los que nos ofenden. No nos dejes caer en la tentación y líbranos del mal. Amén.
1: Dios te salve María, llena eres de gracia, el Señor es contigo. Bendita tú eres entre todas las mujeres, y bendito es el fruto de tu vientre, Jesús.
0: Santa María, Madre de Dios, ruega por nosotros pecadores, ahora y en la hora de nuestra muerte. Amén.
1: Dios te salve María, llena eres de gracia, el Señor es contigo. Bendita tú eres entre todas las mujeres, y bendito es el fruto de tu vientre, Jesús.
0: Santa María, Madre de Dios, ruega por nosotros pecadores, ahora y en la hora de nuestra muerte. Amén.
1: Dios te salve María, llena eres de gracia, el Señor es contigo. Bendita tú eres entre todas las mujeres, y bendito es el fruto de tu vientre Jesús.
0: Santa María, Madre de Dios, ruega por nosotros pecadores, ahora y en la hora de nuestra muerte. Amén.
1: Dios te salve María, llena eres de gracia, el Señor es contigo, bendita tú eres entre todas las mujeres, y bendito es el fruto de tu vientre Jesús.
0: Santa María, Madre de Dios, ruega por nosotros pecadores, ahora y en la hora de nuestra muerte. Amén.
1: Dios te salve María, llena eres de gracia, el Señor es contigo, bendita tú eres entre todas las mujeres, y bendito es el fruto de tu vientre, Jesús.
0: Santa María, Madre de Dios, ruega por nosotros pecadores, ahora y en la hora de nuestra muerte. Amén.
1: Dios te salve María, llena eres de gracia, el Señor es contigo. Bendita tú eres entre todas las mujeres, y bendito es el fruto de tu vientre, Jesús.
0: Santa María, Madre de Dios, ruega por nosotros pecadores, ahora y en la hora de nuestra muerte. Amén.
1: Dios te salve María, llena eres de gracia, el Señor es contigo. Bendita tú eres entre todas las mujeres, y bendito es el fruto de tu vientre Jesús.
0: Santa María, Madre de Dios, ruega por nosotros pecadores, ahora y en la hora de nuestra muerte. Amén.
1: Dios te salve María, llena eres de gracia, el Señor es contigo. Bendita tú eres entre todas las mujeres, y bendito es el fruto de tu vientre, Jesús.
0: Santa María, Madre de Dios, ruega por nosotros pecadores, ahora y en la hora de nuestra muerte. Amén.
1: Dios te salve María, llena eres de gracia, el Señor es contigo. Bendita tú eres entre todas las mujeres, y bendito es el fruto de tu vientre, Jesús.
0: Santa María, Madre de Dios, ruega por nosotros pecadores, ahora y en la hora de nuestra muerte. Amén.
1: Dios te salve María, llena eres de gracia, el Señor es contigo. Bendita tú eres entre todas las mujeres, y bendito es el fruto de tu vientre Jesús.
0: Santa María, Madre de Dios, ruega por nosotros pecadores, ahora y en la hora de nuestra muerte. Amén.
1: Gloria al Padre, y al Hijo, y al Espíritu Santo.
0: Como era en el principio, es ahora y siempre, por los siglos de los siglos. Amén.
1: María es Madre de Gracia y Madre de Misericordia.
0: En la vida y en la muerte, ampáranos, Madre nuestra.
1: Oh mi buen Jesús, perdona nuestros pecados, líbranos del fuego del infierno, lleva todas las almas al cielo, especialmente a las más necesitadas de tu infinita misericordia. Amén.
2: Letanías lauretanas.

0: Nos acogemos a tu protección, Santa Madre de Dios. No desprecies las súplicas que te dirigimos en nuestra necesidad. Antes bien, sálvanos de todos los peligros, Virgen gloriosa y bendita. Ruega por nosotros, Santa Madre de Dios, para que seamos dignos de alcanzar las promesas de nuestro Señor Jesucristo. Te pedimos, Señor, que nosotros, tus siervos, gocemos siempre de salud de alma y cuerpo, y por la intercesión de Santa María la Virgen, líbranos de las tristezas de este mundo y concédenos las alegrías del cielo. Por Jesucristo nuestro Señor. Amén.
1: Por las intenciones del Santo Padre, por su salud, por la Iglesia Universal, por las vocaciones religiosas, sacerdotales y misioneras, oremos por la paz del mundo. Padre nuestro que estás en el cielo, santificado sea tu nombre. Venga a nosotros tu reino, hágase tu voluntad en la tierra como en el cielo.
2: Danos hoy nuestro pan de cada día, perdona nuestras ofensas, como también nosotros perdonamos a los que nos ofenden. No nos dejes caer en la tentación y líbranos del mal. Amén.
1: Gloria al Padre, y al Hijo, y al Espíritu Santo.
2: Como era en el principio, es ahora y siempre, por los siglos de los siglos. Amén. Dios te salve, Reina y Madre, Madre de misericordia, vida, dulzura y esperanza nuestra. Dios te salve, a ti clamamos los desterrados hijos de Eva. A ti suspiramos gimiendo y llorando en este valle de lágrimas. Ea pues, Señora abogada nuestra, vuelve a nosotros esos tus ojos misericordiosos y después de este destierro, muéstranos a Jesús, fruto bendito de tu vientre, oh clemente, oh piadosa, oh dulce y siempre Virgen María. Ruega por nosotros, Santa Madre de Dios, para que seamos dignos de alcanzar las promesas y gracias de nuestro Señor Jesucristo. Amén.

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Hola, ¿qué tal? Buenos días, gracias por su fina sintonía, gracias por acompañarme esta mañana, bendiciones para cada uno de ustedes que siempre nos escucha a través de Utankaj, la voz del pueblo. Hoy estamos en el programa Pan que da vida. Gracias por su financia. Son las 5:13. Vamos a pasar el aviso que nos dejaron ayer. 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
1: Son las 5 y 22 minutos.
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Anita, aquí, Ana Canao, Anishkaba. 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Aquí, visores en San Francisco, Sinaú. Somos la familia Bachol. 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

Tongo, aquí te escucho en Cabón. Soy Marcelino Salam, Banteosh Liquilbal. Marcelino Arán Cabón, Yochiquilbal. Saludos, locutor. Aquí está, estoy visualizando en Atlanta, Georgia. Saludos para mi esposa, Doña Gloria. Doña Gloria San Luis Petén. Conchado. 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Saludos, don locutor. Aquí estoy escuchando en la isla San Luis. Mateos Quilbar, Arán, la isla Alacrán. Buenos días, aquí estamos visualizando en el store Izabal, Banteos Cabinquil Arán, el store. Buenos días, saludos desde San Juan Chamelco, Banteos Sandoval, Banteos Quilbar Arán, San Juan Chamelco. 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Alexander Chuck, hola, buenos días, ¿qué tal, amigo? Quiero escuchar alabanza aquí, escuchando. En Guatemala, Manteos Kabinkil, Manteos Alexander. Alfredo Chuck, soy Alfredo aquí en Cabón, Manteos Shakumon de Shakchikabón, Manteos Kabinkil. Saludos aquí, visualizan desde Canlech, Chisek, Alta Verapaz, Manteos, Tijabinkil, Ani, Aran, Candoli, Choshata, Osok, Chanjona, Kakejon. Buenos días, locutor, en Utancaj, soy Fer Armando de Cabón, Manteos, Tijabinkil, ¿cuál es el camino? ¿Cuál es el camino? ¿Cuál es el camino?

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Aquí escuchen Pozo Azul, la libertad. Peten un saludo a mi familia en la cumbre. 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Hola, buenos días, aquí estamos viendo en la aldea San Pedro Shala Shala Croca Coban. Me complace un canto. 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Buenos días, aquí estamos visualizando en Santa Marta, Fray, saludos y bendición en su programa. 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Buenos días, don Marcos. Buenos días, la tóxica. Buenos días. Buenos días, buena programación. 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Hola, buenos días, aquí estamos visualizando en Atlanta, Georgia. Antios, Kikapinkil, Aran, Atlanta. Alexander, hola, buenos días, amigos, un saludo para ti. Quiero escuchar una alabanza, chanik, perbuco de que este shakshkama. Antios, Kikapinkil, Alexander. Aquí en Chireaj, Senau, Antios, Kilbaran, Chireaj. Saludos de Tennessee, Tana, Squelly Dimet de Mit, Aran, Estados Unidos, de Correco, Abelino, Sam Tiul, Mantios Cabinquil, Mantios Kilbal. Saludos, don Marcos, aquí estamos, Bucelón, en mi casa, en Agua Chiquita, Livingston, Mantios Junior, Mantios Kilbal, Aran, Agua Chiquita. Abelino Sam, estamos viendo, Chocho Kilbal, Aran, Squelly Dimet de Mit, Estados Unidos. Saludos desde. Cipresales Carcha, Mantios Kilbaran, Cipresales, a Jorge. Juancito, saludos amigo, Mantios Juancito. ¿Me puedes dar el número de la radio? Disculpe, el 79-27-83-85. Saludos para Mantios Kilbaran, locutor. Saludos, soy Chelly Morales. Mantios Chelly, Aran, Gorir, Chelly Morales, Aran, la reinita Sayache Peten. Mantios Kilbal, familia Morales más. Saludos, visualizando desde la capital. Saludo para mi familia que se encuentra en San Pedro Carcha. Soy Cholajicho, Aran, familia Likakobon, Aran, Kotsebachakikish, Quentlinim, la Tudamit. Guatemala, saludos hermanos aquí en Guatemala, zona 1. Saludos desde la zona 14, ciudad capital, Mantios Edgar, Mantios Pedro. Saludos desde la Texas, Roland, Mantios Texas, Aran, Jairon, buenos días, Jairon, yo estaba Jairon, Aran, Barche de Corre, Bichka, Jairon, Aran, Salcaja, Quetzaltenang, saludos, aquí estamos visualizando en Chisek, Mantios, que el Aran Chisek. Salud de Texas, Panteos. 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

0: Santo.
1: Dios te salve María, llena eres de gracia. El Señor está contigo. Bendita eres entre todas las mujeres y bendito es el fruto de tu vientre, Jesús.
2: Santa María, Madre de Dios, ruega por nosotros pecadores, ahora y en la hora de nuestra muerte. Amén.

0: Dios te salve María, llena eres de gracia. El Señor está contigo. Bendita eres entre todas las mujeres y bendito es el fruto de tu vientre Jesús.
1: Santa María, Madre de Dios, ruega por nosotros pecadores, ahora y en la hora de nuestra muerte. Amén.
2: Y el Verbo se hizo hombre y habitó entre nosotros.
0: Dios te salve María, llena eres de gracia. El Señor está contigo. Bendita eres entre todas las mujeres y bendito es el fruto de tu vientre Jesús.
1: Santa María, Madre de Dios, ruega por nosotros pecadores, ahora y en la hora de nuestra muerte. Amén.

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5: Muy buenos días, hermanos y hermanas que están en sintonía de Radio Tancaje en esta mañana de jueves 4 de junio. Bendito y alabado, glorificado sea el nombre de Dios de la vida, Dios del amor, que nos permite encontrarnos nuevamente con ustedes a través de Radio Utanca. Saludos donde quiera que se encuentre a todos los hermanos de diferentes municipios, diferentes parroquias, ¿verdad? Diferentes barrios que nos sintonicen allá en las comunidades, pues donde están conectados con la radio, en el habla Quechí, que pues ahí hermano Marcos ha compartido, ¿verdad? Este momento de alegría, pero también queremos compartir la palabra de Dios con todos ustedes. Quédense con nosotros, no cambie, les saluda Alejandro, como siempre todos los jueves, en compañía de nuestro hermano Hermenindo Orrego, que juntos llevaremos adelante este programa de esperanza, programa en que Dios mismo nos habla a través de su palabra. Saludos a todos los que están de cumpleaños, que Dios les bendiga por nombre donde quiera que se encuentre, pero también animamos a aquellos que están pues un poco desanimados, tal vez porque amanecieron allí enfermos, otros preocupados por algún accidente, la muerte de un ser querido, pero siempre recuerda que Dios está a su lado, les acompaña en todo momento, en todo instante. Vamos entonces a iniciar con nuestra oración.
6: En nombre del Padre, del Hijo, del Espíritu Santo. Amén. Amén. Vamos a pedirle perdón al Señor por las faltas que hemos cometido. A cada instante ofendemos a aquel Dios que nos ha dado la vida. Sabemos que Dios es un Padre de bondad que siempre está presto para perdonarnos. Para estar libres y poder escucharlo a Él con atención, vamos a pedirle perdón en un momento de silencio. Yo confieso ante Dios Todopoderoso y ante ustedes, hermanos, que he pecado mucho de pensamiento, palabra, obra y omisión, por mi culpa, por mi gran culpa. Por eso ruego a Santa María Siempre Virgen, a los ángeles, a los santos y a ustedes, hermanos, que intercedan por mí ante Dios nuestro Señor. Dios Todopoderoso tenga misericordia de nosotros, perdone nuestros pecados y nos lleve a la vida eterna. Amén. Amén. Padre bendito, Dios Todopoderoso, en esta sagrada y bendita mañana queremos darte gracias, Padre, por esta bendición que nos has regalado nuevamente, estar aquí en este lugar de cabina de Utanca para llevar siempre tu mensaje de paz, salvación, de esta alegría que tú nos das en el corazón. Pedimos, Padre bendito, que hagas descender la fuerza poderosa de tu Espíritu Santo, que Él sea, Señor, quien conduzca este programa. Que Él tome el control de nuestra mente, nuestro corazón, nuestros labios. Pedimos, Padre, por todos nuestros hermanos que están fieles en la escucha de estos programas, para que Tú también les ayudes a ellos a entender Tu palabra. Dales el don de la escucha para que estén atentos a Tu voz y así obtener la salvación que de Ti proviene. Madre Santísima, nos encomendamos bajo Tu protección, Madre, ruega ante el Padre, ante Tu Hijo, para que la gracia del Espíritu Santo nos acompañe siempre. Todo Padre te lo suplicamos y te lo agradecemos, por intercesión de nuestra Madre Santísima, y en el nombre bendito, poderosísimo de tu Hijo amado, que contigo vive y reina en la unidad del Espíritu Santo, y eres Dios por los siglos de los siglos. Amén. Quedamos reunidos en nombre del Padre, del Hijo y del Espíritu Santo. Tenemos el avance y continuamos nuestro.

0: La lectura correspondiente para este día jueves 4 de junio la encontramos en la segunda carta del apóstol San Pablo a Timoteo en el capítulo 2 versículo 8 al 15, donde el apóstol pues está en la cárcel y manda esta carta para animar a Timoteo cómo debe permanecer fiel al Señor y cómo tiene que darse a conocer como un verdadero seguidor de Jesús, ya que Pablo pues es ejemplo de eso, a pesar de que está en la cárcel, pero que él sigue fiel al Señor. El Salmo 24, descúbrenos Señor tus caminos, dice el salmista, ¿verdad?, que pues clama a Dios. El Evangelio según San Marcos, capítulo 12, versículo 28 al 34, donde uno de los escribas pues se acerca a Jesús para preguntarle sobre el más importante, la ley. Y Jesús, pues con lujo de detalle, pues le explica sobre lo más importante, que es un solo mandamiento: amar a Dios con todo tu corazón, con toda tu mente y tu prójimo como a ti mismo. Vamos a leer entonces la palabra de Dios y luego pues estaremos meditando y reflexionando sobre este mensaje de amor.
1: De la segunda carta del apóstol San Pablo a Timoteo. Querido hermano, recuerda siempre que Jesucristo, descendiente de David, resucitó de entre los muertos, conforme al evangelio que yo predico. Por este evangelio sufro hasta llevar cadenas como un malhechor, pero la palabra de Dios no está encadenada. Por eso lo sobrellevo todo por amor a los elegidos, para que ellos también alcancen en Cristo Jesús la salvación y con ellos la gloria eterna. Es verdad lo que decimos: si morimos con Él, viviremos con Él. Si nos mantenemos firmes, reinaremos con Él. Si lo negamos, Él también nos negará. Si le somos infieles, Él permanece fiel, porque no puede contradecirse a sí mismo. Eso es lo que has de enseñar. Adviérteles a todos delante de Dios que eviten las discusiones por cuestiones de palabras, lo cual no sirve para nada, sino para perdición de los oyentes. Esfuérzate por presentarte ante Dios como un trabajador intachable que no tiene de qué avergonzarse y predica fielmente la verdad. Palabra de Dios.
0: Te alabamos, Señor. Del Evangelio según San Marcos. Gloria a ti, Señor. En aquel tiempo, uno de los escribas se acercó a Jesús y le preguntó: ¿cuál es el primero de todos los mandamientos? Jesús le respondió: el primero es escuchar a Israel, el Señor nuestro Dios es el único Señor. Amarás al Señor tu Dios con todo tu corazón, con toda tu alma, con toda tu mente, con toda tu fuerza. El segundo es este: amarás a tu prójimo como a ti mismo. No hay ningún mandamiento mayor que este. El escriba replicó: muy, muy bien, maestro. Tienes razón cuando dices que el Señor es único, que no hay otro fuera de Él. Y amarlo con todo el corazón, con toda tu alma, con toda tu fuerza, y amar al prójimo como a uno mismo, vale mucho más que todo holocausto o sacrificio. Jesús, viendo que había hablado muy sensatamente, le dijo: no estás lejos del reino de Dios, y nadie se atrevió a hacerle más pregunta. Palabra del Señor.
1: Gloria a ti, Señor Jesús.
0: En esta mañana de jueves, la palabra de Dios nos invita a que juntos, ¿verdad?, nos permanezcamos fiel al Señor. El apóstol Pablo pues escribe esta carta estando él en la cárcel y le dice a su hijo, ¿verdad?, que lo engendró por medio de la fe, así llama a todos sus seguidores, especialmente a Timoteo, Timoteo pues era pues un joven que aceptó a Cristo y que pues se mantiene fiel sirviendo al Señor. Por eso el apóstol pues lo ama tanto y le envía esta carta. Y uno de los mensajes centrales es que él siempre recuerda a Cristo resucitado, conforme el evangelio que él pues le enseñó, que no cambie, sino es bien permanecer fiel. A pesar de que este evangelio, por causa de este evangelio, él está encadenado como un malhechor, pero Dios, la palabra de Dios no está encadenado, sigue la marcha. Y por eso él dice, bueno, todo esto lo llevo por amor. Lo llevo por amor a los elegidos para que ellos también alcance en Cristo Jesús la salvación. Se está sufriendo por todos los cristianos que también estaban sufriendo. En este caso, nos puede enseñar, queridos hermanos y hermanas, es que nosotros, cuando sufrimos alguna enfermedad, sufrimos algún dolor, pues realmente también ofrezcámoslo para la conversión de toda una comunidad. Por eso el apóstol pues anima, dice él, ¿verdad? En verdad lo que decimos, si morimos con él, viviremos con él. Si nos mantenemos firmes, reinaremos con él. Si lo negamos, él también nos negará. Si lo somos infieles, él permanece fiel, porque no puede contradecirse a sí mismo. Este mensaje que el apóstol Pablo pues nos dice, lo da como un testimonio que él ya experimentó, que él lo está viviendo. Por eso dice, eso es lo que has diseñado a todos delante de Dios, que evite las discusiones por cuestiones de palabras, las cuales no sirven para nada, sino para perdición de los oyentes. Queridos hermanos y hermanas, aquí podemos subrayar esta parte de este párrafo que nos dice, ¿verdad?, cómo tenemos que comportarnos nosotros como cristianos, especialmente los servidores, como de limpieza, los sirven como predicadores, como lectores, como del coro. Dice acá, evitemos las discusiones de palabras. O sea, para los que estamos sirviendo, el mensaje está diciendo que no discutimos con los hermanos, entre nosotros mismos. Porque aquí dice, evite discusiones, cuestiones de palabras, lo cual no sirve para nada, sino para perdición de los oyentes. O sea, si nosotros discutimos por nuestra culpa, muchos se van a perder, porque aquí dice, para perdición de los oyentes. ¿Por qué? Porque ya no llegarán a la iglesia, ya no llegarán a la reunión, a la pequeña comunidad. Por eso, querido catequista, servidores dentro de la iglesia, hay que evitar a toda costa esas discusiones. No pelea, no gritos, no insultos entre ustedes como catequistas. Qué lamentable que en algunas comunidades, ¿verdad?, todavía se dan estas discusiones donde pues están las personas oyendo y viendo, y ahí es donde no hay comprensión, y donde pues realmente las cosas se vienen para abajo por el hecho de que los servidores pues están discutiendo, ¿verdad?, entre ellos. Nos dice la palabra, esfuércense por presentar ante Dios como un trabajador intachable, que no, t-

0: para, bueno, también, ¿verdad?, esforzarnos solo con nuestras propias fuerzas no es posible. Se necesita de estar en oración, se necesita doblar rodillas, se necesita siempre visitar al Santísimo, se necesita leer la palabra. Es una forma de esforzarse, de que no le demos tregua a Satanás, no le demos espacio, porque si nosotros le dejamos que él vaya entrando y haciéndose espacios dentro de nosotros, fácilmente él nos va a sembrar en nosotros el orgullo, va a sembrar en nosotros cosas, ¿verdad?, que va en contra del hermano. Por eso mantengámonos siempre en oración, rezando el Santo Rosario, haciendo un bonito altar en la casa, leyendo la palabra, pues también haciendo obras de caridad, porque realmente que al final seremos juzgados a través del amor, y eso nos va a decir el Evangelio, que lo más importante es el amor a Dios y al prójimo, ¿verdad? Entonces realmente es importante que nosotros pues hagamos ese esfuerzo de leer la palabra de oración. Hermano Hermelino, yo creo que es importante estas palabras del apóstol Pablo, ¿no?
1: Así es, hermano Alejandro, realmente que es una lectura donde nos anima a nosotros a ser fieles a Dios, a perseverar, a ser firmes donde estamos. Porque qué bonito cuando aquella persona es firme, tiene la perseverancia constante. Pero qué tristeza cuando nosotros empezamos a perseverar y después dejamos de perseverar. Ahí viene la situación, ahí viene el fracaso, ahí viene todo lo que es contra de la voluntad de Dios. El apóstol San Pablo es un gran ejemplo para nosotros. Estando en la cárcel, él manda estos mensajes. Recuerdo un tiempo que iba a Estados Unidos, me agarraron preso allá en Las Vegas, Nevada, y me agarraron, me enchacharon, me encadenaron de los pies y de las manos. Qué duro, porque yo ya experimenté qué es lo que es estar en la cárcel. Tal vez usted también, alguna persona también ya experimentó, pero qué duro. Pero qué valentía de este hombre en estando en esa situación, manda este mensaje de ánimo, de fortaleza para los demás fieles. Y eso es lo que nosotros tenemos que hacer, hermano, no tener miedo en hablar la verdad. A eso nosotros estamos enviados, no a esconder la verdad. Porque muchas veces nosotros pensamos, pero si yo digo la verdad, yo denuncio el pecado, la injusticia, pues ¿qué es lo que me va a pasar a mí? No hay que pensar en eso. Porque dice San Pablo, y si morimos, morimos para el Señor. Y si vivimos, vivimos para el Señor. O sea, hay una esperanza pues, en la palabra de Dios, que eso es lo que a nosotros nos anima a obtener la vida eterna. Ahora, si yo ando haciendo cosas que no son agradables, haciendo el pecado o desorden, lo que hace el mundo, ahí sí yo tengo que meditar, porque van a venir situaciones críticas para mi vida, ¿verdad?, para la condenación. Pero si hacemos todo por Cristo, por nuestros hermanos, con amor, pues nosotros tenemos la seguridad, la certeza que la eternidad vamos a lograr. Esa es la visión de todo cristiano, de todo servidor de Dios, obtener la vida eterna. A eso estamos llamados todos, hermanos. Entonces no hay que desanimarnos nosotros por una mínima cosa que nos digan, o una mala mirada que nos hagan en la iglesia, una corrección que nos hagan. No, hay que aceptarla con amor. Hay que aceptar que es Cristo que me está corrigiendo. Porque cuando uno corrige a otra persona, es por amor, es para que aquella persona se salve. Porque uno se preocupa cuando aquella persona está en el camino equivocado, ¿ah?, y uno le dice la verdad, es para su bien. Pero muchas veces nosotros lo tomamos a contra, ¿ah? Nosotros pensamos que es un regaño. No es un regaño, es un para bien. Igual como usted tiene sus hijos también. Cuando un hijo está en el mal camino, en los vicios o algo, usted le da consejos, pues es para su bien, pero muchas veces la persona no lo entiende. Pero después, poco a poco, va a ir entendiendo. Y después va a decir, me ama de veras. Entonces, Dios nos corrige, Dios nos hace ver la realidad para que nosotros meditemos, reflexionemos en lo que estamos.

Pues que el Señor nos ayude, hermanos, y que esta lectura nos animen a nosotros a serles fieles a Dios. No avergonzarnos nosotros de hablar de Dios, de hablar de su evangelio. Porque hay muchas personas que decimos que somos católicos, nos avergonzamos de cargar un rosario en la mano. Nos avergonzamos de cargar un rosario en el pecho. No. ¿Qué eres tú, católico? Vale. ¿Eres mariano? Es otra situación, ¿verdad? Si decimos que somos católicos, tenemos que ser también devotos a nuestra madre y llevar siempre esa fe ante los demás. Aunque nos digan lo que digan, nosotros tenemos que manifestar nuestra fe ante los demás. Si no, el Señor se va a avergonzar de nosotros, como dice la palabra. Nos va a negar también. Pero si nosotros somos infieles, dice que el Señor permanece fiel. Qué bonita la fidelidad de Dios. Aprendamos al Señor a ser fieles. Tenemos un alabanza y vamos a continuar nuestro programa.

0: Seguimos acá acompañando a todos ustedes, queridos hermanos. Hemos leído el Evangelio, donde el evangelista Marcos nos presenta este momento y contemplamos a Jesús, ¿verdad? Junto ahí a toda la comunidad, donde pues se acerca uno de los escribas. Los escribas son personas muy expertas en leyes, o sea, tienen muchos conocimientos. Ellos leen y escriben las leyes. Pero aquí se acerca este personaje como para ponerlo a prueba a Jesús. Ahora, el autor de San Marcos nos presenta el itinerario de Jesús como experto en leyes. Este hombre se acerca dispuesto a un diálogo con el maestro. Pues después de escuchar la respuesta de Jesús dio a los saduceos sobre la resurrección de los muertos, el personaje del Evangelio se acerca porque quiere conocer más sobre la comprensión que Jesús tiene del mandamiento del amor. Este es un tema de vital importancia que implica la Torá, la manera como se interpela y se vive la pregunta del personaje, este en el plano de la jerarquía. ¿Qué mandamiento es el primero de todos? La pregunta, en efecto, da razón de importancia de ubicar en el puesto correcto los mandamientos de la tradición judía. El interés por saber cuál es el más importante de ellos habla de la necesidad de descubrir un principio que unifica la comunidad o unifica la formulación de la voluntad divina. Para él, Jesús, de marco del mandamiento más importante, tiene que ver con Dios y con toda la oración que el creyente le dirige. De hecho, el texto evoca el principio judío de todo acercamiento a Dios. Escucha, Israel, el Señor es nuestro Dios, el Señor es un solo. Amarás pues al Señor con tu Dios, con todo tu corazón, con toda tu alma, con toda tu fuerza, dice la palabra. Y esto ya estaba escrito desde hace muchos años, según el libro de Deuteronomio en el capítulo 6, versículo 4 al 5. Para el evangelista, la disposición de escuchar, o sea, ahí podemos subrayar la palabra escuchar, es decir, determina la configuración de la persona con Dios. El mandamiento más importante tiene que ver con el amor a Dios. No se trata de cualquier amor, sino que el texto presenta cuatro requisitos importantes con todo tu corazón. Primero, con todo tu corazón, con toda tu alma, con toda tu mente y con todo tu ser. En ese consiste el verdadero amor. Los cuatro condiciones nos indica que cada uno debe amar por separado, sino que se trata de un amor íntegro que no admite división, con una conciencia total en el ejercicio de amar a Dios. Para el evangelista, además, los cuatro aspectos corresponden a la dimensión en la cual se debe expresar un auténtico amor a Dios. Con el corazón, el texto especifica la personalidad; con el alma, se presenta la identidad existencial de la persona; con la mente, saluda el campo racional; y con el ser, se ilustra la capacidad de acción. Jesús, pues, está hablando de un amor ilimitado e incondicional que expresa la relación íntima profunda de Dios con aquel que lo ama. Según Marcos, para Jesús no es suficiente el mandamiento del amor dado en el Deuteronomio. Por tal razón, Jesús formula otro: amarás a tu prójimo como a ti mismo. También estas palabras del Señor evoca el Antiguo Testamento, según Levítico 9, o el Antiguo Testamento, Levítico 19, 18. La afirmación implica abrirse hacia el amor por otras personas sin importar la cultura, la condición social o la preferencia política. El prójimo es el más cercano, aquel que recibe un amor ilimitado y a la vez un amor que se verifica. La persona dispuesta a entregarlo. La novedad de Jesús no está en las dos afirmaciones de la tradición bíblica, sino en la capacidad que tiene para asimilar, haciendo de una a otra única experiencia. La propuesta de Jesús abre un camino de práctica religiosa que no conduce al ser humano, sino lo lleva de plenitud. La propuesta del amor de Jesús implica un examen constante de nuestra mente de amar a Dios y a los demás. Como dice San Juan de la Cruz, al atardecer de la vida seremos examinados en el amor. Este es lo que propone Jesús en el Evangelio, un examen profundo, sincero, un amor que se sepa amar. Marcos además subraya la totalidad de la persona, ¿verdad? Evita vivir un amor pleno con con certeza el sentimiento interior por Dios y por el prójimo. La mentalidad del Evangelio es exigente: amar como amó a sí mismo, amar como amó a Dios, pero amar con la libertad humana, buscando siempre el bien de los demás. El amor compromete el corazón. No es cuestión el sentimiento, sino en cuanto a la personalidad, es decir, a ser capaz de entregar lo que cada uno es, reservar a cada como lo hizo Jesús. Hermanos y hermanas, la palabra de Dios pues realmente es maravillosa. ¿Por qué? Porque nos invita a que nosotros también realmente amemos a Dios con toda nuestra mente, con nuestro corazón, con todas nuestras fuerzas, con todo nuestro ser, pero también a los demás. Hermano Hermelindo, yo creo que este mensaje pues es un mensaje que realmente debemos poner en práctica a diario, ¿no?
1: Así es, hermano Alejandro. Sabemos que es un mandamiento que Dios dejó establecido, y eso nadie lo puede borrar, lo puede eliminar, porque Dios desde antes de en Moisés, ahí Dios le dejó las tablas de la ley, y ahí vienen estos mandamientos. Desde ahí Dios estableció eso para que nosotros lo tengamos presente siempre y nos vive recordando todo esto, para que nosotros vayamos siempre practicando el amor. El amor es la base principal sobre todo, porque la persona que no ama está vacía. Qué tristeza, porque hay tantos hogares que se desintegran, se destruyen, es por lo mismo, porque no hay amor. Cuando uno ama a una persona, da todo lo que tiene. Igual como el Señor es un ejemplo para nosotros. Él dio todo, dio su vida, dio todo lo que tenía por amor. Aquel matrimonio que no practica el amor, ese matrimonio va a ir al fracaso, definitivamente. Porque muchas veces nosotros decimos que amamos, pero muchas veces lo decimos solo de labios, no viene del corazón. Y tenemos que amar de labios y de corazón también. Porque qué bonito cuando... ¿Cuántas veces usted a su esposa, a su esposo, le ha dicho te amo? O le da un su abrazo y le dice, le da un su beso. Ah, es una muestra de amor. Pero muchas veces no. No sucede eso. Entonces, la persona, uno como humano, como persona, necesita de amor. No solo esclavo, porque muchos matrimonios, los hombres tienen como esclava a su esposa. No dicen, mira, mi hija, vamos a echarnos una cenita o a tomar un heladito o a echar un heladito o un cafecito por ahí. Esa es muestra de amor. Porque realmente cuando el matrimonio, la pareja, se demuestra en amor, los hijos van a aprender a amar también. Pero si uno no demuestra amor a su esposa, a su compañera, los hijos, ¿cómo van a amar? Lo que ven en mí, ellos van a aprender también. Si yo quiero que mis hijos aprendan a amar, tengo que empezar yo también a dar ejemplo, también a amar. Porque muchas veces se da cuenta uno, hay personas que, los jóvenes especialmente, no abren los ojos. Se van más bien por la apariencia, por la belleza. Y eso es un fracaso total. O tal vez aquella persona tiene dinero, tiene carros, tiene esto. Y la persona se fija solamente en lo material. Pero no se fija en el corazón de la persona. Cuando hoy meditemos. ¿Cómo conocimos nosotros a nuestra pareja? Yo como hombre. ¿Será que la conocí en un baile o la conocí en otro lugar? Bueno, todo eso. Y si la mujer también, la esposa de uno lo conoció a uno, que uno le gustaba tomar borracho, andaba en los campos ahí, o era mujeriego antes. Hermano, por eso está la situación. Nosotros muchas veces queremos nosotros cambiar a aquella persona y después nos lamentamos, pero no. Uno hay que analizar las cosas antes. Para hacerlo, para después no lamentarnos, hermanos. Por eso hay tantos hogares destruidos. Qué bonito cuando uno conoce a una persona sirviéndole a Dios. Qué bonito que los dos caminen hacia Dios. Aprender en el amor a Dios. A eso nosotros tenemos que aprender a amar como Jesús ama. Si nosotros aprendemos a amar como Jesús amó y nos sigue amando, pues ese matrimonio va a permanecer siempre fiel. No le va a ser infiel. Porque aquel hombre que ha sido mujeriego, que ha sido borracho, o le gustaba tomar o andar en esto y esto, pues seguramente que así va a continuar y va a costar. No, uno no puede cambiar a la persona. Es el mismo Dios que puede cambiar. Vemos en la historia de San Agustín y también Santa Mónica, también el esposo también, ¿cómo eran estas personas? Son un ejemplo para nosotros. ¿Cuánto tiempo pasó esta santa mujer orándole por su hijo? 30 años, no sé cuánto tiempo pasó, y por el esposo también. Pero vemos qué bonito la constancia. Cuando uno ama a aquella persona, hace todo lo que puede, hace el esfuerzo, el sacrificio, para que aquella persona tenga su conversión. Bueno, hermano y hermana, si tu esposo tiene estas situaciones en un vicio o algo, sigue orando, sigue doblando rodillas, sigue visitando al Santísimo, sigue rozando el Santo Rosario, verás la respuesta que Dios nos va a dar. Pero hay que ser constantes, hay que luchar siempre en la perseverancia para que nosotros alcancemos lo que queremos. Porque realmente se da cuenta en muchas personas, hermanos y hermanas, que lo que van por la ambición a lo material. Y eso no, lo material se termina, pero el amor va a permanecer, hermano. Tú conociste una persona que no tenía nada. Lo hiciste por amor, bendito Dios. Y después vienen las bendiciones. Ahí el amor va engrandeciéndose, ¿verdad? Pero son momentos que uno tiene que meditar para ir tratando de amar a aquella persona con todo. Como dice el Señor, amarás al Señor tu Dios con todo tu corazón, con toda tu alma, con toda tu mente, con todo. No decir a medias, yo amo a medias. No, así no. Dios quiere que nos entreguemos a Él por completo. Si tú le sirves al Señor, sírvele con amor, no por interés a recibir nada a cambio. Eso no es agradable a Dios. Que el Señor nos ayude a amar como Él ama, porque, como decía hermano Alejandro, Dios nos va a examinar al final conforme cómo hemos amado. Entonces, si odio, seguramente va a haber odio para mí, pero si yo amo, la respuesta va a ser amor. ¿Hermano Alejandro?
0: Importante, ¿verdad? Y por eso los grandes ejemplos de la vida, que son los santos, han amado como Dios ha también amado, por eso son santos, ha entregado su vida. Pues vamos a conocer la vida del santo del día.

0: Bien, queridos hermanos y hermanas, hemos escuchado este bonito canto, hemos meditado la palabra de Dios. Amar a Dios, a ti, amar a Dios, a tu prójimo como a ti mismo, esa es la ley más perfecta que Jesús pues le responde a este fariseo. Igualmente nos lo dirá ahora a nosotros también. De nada sirve que tú dices que amas a Dios y odias a tu prójimo. ¿Quién es el prójimo? Pues el que está más cerca, ¿verdad? En este caso, tu esposa, tus hijos, tus vecinos. Qué lamentable que hay muchos que se llaman cristianos, pero ni se hablan con los hijos ni con las hijas, o muchos ni hablan a sus papás, ni con el vecino no se llevan bien. Hay un gran pleito entre los hermanos. Yo no sé, ¿verdad?, cómo es que dicen ellos que aman a Dios si entre ellos mismos no se aman. Es cierto que hay hermanos que no se deja amar, pero eso no quiere decir que yo pues lo deja de saludar, lo dejo de hablar con él. Yo como cristianos tenemos que saludarlo, tenemos que animarlo, tenemos que pues siempre orar, dar realmente ese amor, como dice el Señor, va hasta que nos duela. Porque hay veces nosotros amamos por interés. Tenemos que amar a pesar de que nos insulta, a pesar de que nos haga daño. Ahí está la perfección del amor, ¿verdad? Porque a veces nosotros, porque es bueno, porque esto y por el otro, y porque todo me invita, o porque todos nos llevamos regalitos y todo eso, ¿verdad? Ese es amar porque es bueno. Pero si amamos a pesar de, ese es el amor de Cristo, ¿verdad? A pesar de que lo estaban crucificando, lo estaban rechazando, lo estaban traicionando, lo estaban insultando, Él seguía amando, Él seguía entregándose. Ojalá que nosotros también aprendamos, pidamos al Señor que nos ayude a amar a pesar de. Vamos a escuchar la vida del santo para culminar este momento, que junto, ¿verdad?, estaremos finalizando este momento y después escucharemos la Santa Misa si así pues es posible.
1: ¿Sabes cuál es nuestro amigo, modelo e intercesor?
2: Sí, por supuesto, el santo del día.
1: Hoy, 4 de junio, la iglesia se viste de alegría para conmemorar el nacimiento para el cielo de San Francisco Caracciolo, Ascanio, nombre de familia, quien descansara en el Señor en un día como hoy del año 1608 en Agnone de Abruzzo, Italia. Oriundo en 1563 de Villa Santa María del Abruzzo, fue fundador de los clérigos regulares menores, conocidos también como los caracciolos, para la atención de los presos en las cárceles y de los condenados a muerte. En 1807, el Papa Pío VII le inscribió en el catálogo de los santos. Sus restos se veneran en la iglesia de Monte Virginella, en Nápoles, y ha sido declarado patrono de esta ciudad. Unidos, pues, a la iglesia de Nápoles y a la comunidad de los caracciolinos, brindemos nuestro cálido aplauso con todo nuestro afecto a San Francisco de Caracciolo.
2: Querido San Francisco Caracciolo, recordar tu vida es verte en medio de una antigua y noble familia del reino de Nápoles. Allí debemos crecer con todas las exigencias y costumbres de este tipo de familias. Pero cuando llegas a los 24 años, un acontecimiento inesperado hace que tu vida cambie de rumbo. Una rara y grave enfermedad en la piel, semejante a la lepra, te pone a las puertas de la muerte. En esta situación, reflexionas y comprendes la vanidad de las cosas. Como fruto de esta nueva visión, repartes tus bienes a los pobres y gracias a una intervención de la Santísima Virgen, recuperas la salud. Y es ahora que entras por un nuevo camino, dedicándote al servicio y llegando a ser ordenado sacerdote. Es entonces que entablas amistad con un grupo de sacerdotes llamados los Padres Blancos, que se dedicaban a atender a los condenados a muerte y a los presos en las cárceles. En base a este grupo y con el apoyo del padre Juan Antonio Adorno y Fabricio Caracciolo, tu pariente y abad de Santa María la Mayor, fundas tu congregación para apoyar esta actividad en las cárceles y fomentar la devoción al Santísimo Sacramento. Luego de seguir los trámites regulares, la congregación es aprobada por el Papa Sixto V y nombrado como primer general el padre Juan Antonio Adorno. Pero la salud nuevamente se resiente, por lo que el médico te sugiere cambiar de actividad. Pero tú, ya en ese momento, tenías centrada toda tu mirada en Dios y en el prójimo, con una devoción ardiente a la Eucaristía, por lo que le respondes al médico: «Los presos me necesitan. Tengo que ir a ellos». A la muerte del padre Juan Antonio Adorno, eres tú elegido general de la congregación, contribuyendo a su difusión en España y Roma. San Francisco de Caracciolo, gracias por tu incansable esfuerzo. Nunca olvidaremos esa lepra que cambió tu vida para la gloria de Dios y bienestar de los más abandonados.
0: Que Dios les bendiga, que Dios derrama muchas bendiciones sobre cada uno de ustedes, en el nombre del Padre, del Hijo, del Espíritu Santo. Amén. Nos despedimos con este canto y no cambie, estaré posiblemente en la Santa Misa.

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3: 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Hemos finalizado el programa Luz y Vida. Ahora nos trasladamos hasta la iglesia catedral Nuestra Señora de los Remedios, San Pablo Itzá, con la transmisión de la Santa Eucaristía. Quédese con nosotros.

En el nombre del Padre, y del Hijo, y del Espíritu Santo. El Señor esté con ustedes. Muy buenos días. Pongamos en las manos del Señor toda nuestra vida, todas nuestras intenciones, para que este nuevo amanecer pueda ser guiado por medio de sus manos, por medio de su presencia. Desde ayer estamos escuchando en la primera lectura el libro, la carta a Timoteo. Pablo escribe esta carta ya estando en la cárcel y escribe a su amigo Timoteo, sobre todo para darle algunas indicaciones de cómo nosotros tenemos que comportarnos como cristianos, como hermanos, como hijos. Pidamos al Señor que siempre nos dé el don de la conversión para poder vivir en el amor y en la gracia del Señor. Pidamos perdón por todas nuestras faltas. Yo confieso ante Dios Todopoderoso y ante ustedes, hermanos, que he pecado mucho de pensamiento, palabra, obra y omisión. Por mi gran culpa. Por eso ruego a Santa María, siempre Virgen, a los ángeles y a los santos, y a ustedes, hermanos, que intercedan por mí ante Dios nuestro Señor. Dios Todopoderoso, tenga misericordia de nosotros, perdone nuestros pecados y nos lleve a la vida eterna.

En esta celebración eucarística pongamos en las manos del Señor cada una de nuestras intenciones y necesidades. En acción de gracias al corazón, al Sagrado Corazón de Jesús, por bendiciones recibidas, la familia Valdizón Barquín. Pedimos y damos gracias al Señor por el don de la vida, especialmente en este día por Luz María Penados, para que el Señor la bendiga, la fortalezca y la bendiga siempre. Damos un fuerte aplauso a Luz María, para que sienta también el cariño y el aprecio por cada uno de nosotros. Muchas felicidades. Asimismo, pidamos al Señor por todos nuestros hermanos enfermos, por todas aquellas personas que no le encuentran el verdadero sentido a la vida, por todas las familias que viven en dificultad. Pedimos también por las intenciones de Samuel Castellanos, Lucas Antonio Díaz, por el alma de nuestros difuntos, Yolanda Burgos de Osaeta, José Guillermo Tájer, Majiba Agüe de Tájer, Mauricio Mejía Gregorio, para que el Señor les conceda a todos el descanso eterno. Oremos. Oh Dios, tu providencia nunca se equivoca en sus designios. Te suplicamos con insistencia que aparte de nosotros todo mal y nos concedas todo lo que nos sea conveniente. Por nuestro Señor Jesucristo, tu Hijo, que contigo vive y reina en la unidad del Espíritu Santo y es Dios por los siglos de los siglos.

Lectura de la segunda carta del apóstol San Pablo a Timoteo. Querido hermano, tú has seguido de cerca mis enseñanzas y mi modo de vivir, mis planes, mi fe, mi paciencia, mi amor fraterno, mi constancia, mis persecuciones y sufrimientos como los que soporté en Antioquía, en Iconio y en Listra. Qué duras persecuciones tuve que sufrir, pero de todas me libró el Señor. Todos los que quieren vivir como buenos cristianos también serán perseguidos. Por su parte, los malos y perversos irán de mal en peor, engañando a otros y engañándose a sí mismos. Tú, en cambio, permanece firme en lo que has aprendido y se te ha confiado, pues bien sabes de quiénes lo aprendiste y desde tu infancia estás familiarizado con la Sagrada Escritura, la cual puede darte la sabiduría que por la fe en Cristo Jesús conduce a la salvación. Toda la Sagrada Escritura está inspirada por Dios y es útil para enseñar, para reprender, para corregir y para educar en la virtud, a fin de que el hombre de Dios sea perfecto y esté enteramente preparado para toda obra buena. Palabra de Dios. Quienes aman tus leyes de inmensa paz disfrutan. Quienes aman tus leyes de inmensa paz disfrutan. Muchos son mis contrarios y mis perseguidores, pero yo no me aparto, Señor, de tus preceptos. Verdad es el compendio de todas tus palabras y son eternas todas tus justas decisiones. Aunque los poderosos sin razón me persiguen, solo tus palabras hacen temblar mi corazón. Quienes aman tus leyes de inmensa paz disfrutan, para ellos no hay tropiezo. Espero que me salves, pues he puesto en práctica, Señor, tus mandamientos. Observo tus mandatos, obedezco tus órdenes. Tú conoces mi vida.

El Señor esté con ustedes. Lectura del Santo Evangelio según San Marcos. En aquel tiempo, uno de los escribas se acercó a Jesús y le preguntó: ¿cuál es el primero de todos los mandamientos? Jesús le respondió: el primero es: escucha, Israel. El Señor nuestro Dios es el único Señor. Amarás al Señor tu Dios con todo tu corazón, con toda tu alma, con toda tu mente y con todas tus fuerzas. El segundo es este: amarás a tu prójimo como a ti mismo. No hay ningún mandamiento mayor que estos. El escriba replicó: muy bien, maestro, tienes razón. Cuando dices que el Señor es el único y no hay otro fuera de Él, y amarlo con todo el corazón, con toda el alma, con todas las fuerzas, y amar al prójimo como a uno mismo, vale más que todos los holocaustos y sacrificios. Jesús, viendo que había hablado muy sensatamente, le dijo: no estás lejos del reino de Dios. Y ya nadie se atrevió a hacerle más preguntas. Palabra del Señor. La palabra día con día nos ilumina, nos instruye y nos educa, sobre todo porque sabemos que la palabra del Señor tiene una respuesta para cada uno de nosotros en el momento que la estamos leyendo, sobre todo en el momento que nosotros estamos pasando diferentes tipos de dificultades en nuestra vida. Las lecturas de ahora, sobre todo, nos invitan a abrir nuestro corazón, recordando sobre todo lo esencial y lo importante que Dios tiene para cada uno de nosotros, incluso en los momentos difíciles. Desde ayer estamos escuchando la segunda carta de San Pablo a su amigo Timoteo, y esta carta es una carta de motivación, pero sobre todo de advertencia, de motivación para poder seguir confiando en el Señor, porque el Señor es bueno, porque el Señor es misericordioso, pero sobre todo advirtiendo de que en la comunidad van a salir muchos que se van a creer superiores a los demás y van a comenzar las divisiones, y van a comenzar las dificultades, y van a comenzar las discordias. Esto no está lejos de cada uno de nosotros, de nuestra familia. Por eso día con día tenemos que pedirle al Señor el don del Espíritu Santo para fortalecernos cada vez más y hacer siempre la voluntad de nuestro Padre Dios, que es el amor que Él ha tenido hacia con cada uno de nosotros, donando a su Hijo para que Él pudiera morir en una cruz por nuestra salvación. Y este amor lo hemos escuchado en el Evangelio, donde Él dice que el mandamiento más importante, que es el amor, no es dividido, sino que es una sola cosa. Cuando este grupo de personas se le acercan al Señor y le preguntan: ¿cuál es el mandamiento primero? ¿Cuál es el principal de todos? El Señor, antes de decirlo, Él dice una cosa: escucha, Israel. ¿Cuántos de nosotros escuchamos la palabra del Señor en nuestras vidas? ¿Cuántas veces nosotros escuchamos al Señor para poder saber qué cosa nos quiere decir? ¿Cuántas veces el Señor nos ha sacado de diferentes circunstancias de nuestra vida
porque le hemos puesto atención. Pero de cuántas Él no nos pudiera sacar, no nos pudiera liberar, no nos pudiera ayudar. Pero muchas veces somos sordos a las palabras del Señor, porque somos como este grupo de fariseos que quería ponerlo a la prueba y decirle: ¿cuál es el primero de todos los mandamientos? ¿Qué cosa dice la palabra del Señor? ¿Qué cosa nos dice a nosotros esta palabra? El Señor después dice: amarás al Señor con toda tu mente, con todo tu corazón, con todas tus fuerzas. Y después agrega: amarás a tu prójimo como a ti mismo. Amar al Señor es sobre todo dejarlo entrar en nuestra vida. Amar al Señor quiere decir que en Él nuestra vida tiene el verdadero sentido. Dejarlo entrar en nuestra vida quiere decir que somos conscientes de que somos de Él, que le pertenecemos, que Él nos ha creado y que somos suyos. Y que nosotros no somos autosuficientes porque ya alguien nos dio la vida. Porque cuando nos encontramos sin motivaciones, siempre está el Señor que nos motiva a través incluso de personas que caminan junto con nosotros. El Señor ahora entonces nos dice que no hay dos mandamientos, sino solo uno: el mandamiento del amor. Amar a Dios porque Él está siempre con nosotros en todos los momentos de nuestra vida. Y sobre todo amándonos así como nosotros somos. Porque muchas veces no podemos amar al prójimo, no podemos amar al otro, cuando yo mismo no me amo, cuando yo mismo no me acepto, cuando yo mismo no soy caritativo en todo lo que soy. Pidamos al Señor dejarlo entrar en nuestra vida para poder hacer experiencia de este amor infinito, de este amor misericordioso, y luego para poder manifestarlo a los demás. Muchas veces, ¿por qué vemos familias que viven en dificultad siempre? Porque comienza bien una relación con amor, diálogo y perdón. Pero muchas veces cuando se va conociendo a la persona, se va excluyendo incluso de las cosas menos buenas. Y no tratamos de ir hablando, dialogando, para que todo se pueda solucionar. Ahora encontramos las soluciones, sobre todo aislándonos, alejándonos, pensando que así las dificultades se van a terminar. El Señor nos dice una cosa: escuchen si quieren vivir en el amor. Pidamos la fuerza al Señor para poder amar con todo el corazón, con toda el alma y con todas las fuerzas, porque es porque Jesús es el cimiento de todo esto. Porque Él, que es el amor infinito, quiere derramar ese amor en cada uno de nuestros corazones. Pidamos al Señor de verdad poder amar así como nosotros somos y así amar a los demás. Otro aspecto muy importante nos lo dice San Pablo en la primera lectura. Sobre todo nosotros tenemos que vivir de este amor, porque la palabra del Señor no nos esclaviza, porque la palabra del Señor no nos hace inmóviles, sino al contrario, nos da siempre la motivación para poder vivir de este amor. San Pablo dice una cosa muy importante a su amigo Timoteo: yo estoy encarcelado. Yo tengo las manos atadas, pero la palabra del Señor es libre. Pero la palabra del Señor entra en los corazones que lo quieren aceptar. Así como yo en mi limitación, así como yo he aceptado la palabra del Señor, dice Pablo, yo te motivo a ti, Timoteo, y nos dice a cada uno de nosotros, te motivo a ti, sobre todo para que dejes entrar esta palabra del Señor que transforma en tu vida. Podemos saber que la palabra del Señor es siempre abierta a todos, cuando sobre todo nosotros queremos escucharla. Pero hay algunas cosas, algunas preguntas que nos tenemos que hacer
delante de esta palabra? ¿Por qué muchas veces no hacemos tanta experiencia del Señor? ¿Por qué muchas veces todavía nosotros lo sentimos un poco lejano? ¿Por qué muchas veces cuando llegan tribulaciones, dificultades en nuestra vida, no nos sentimos confortados? Ahora la iglesia nos hace una pregunta. ¿Cuántas veces nos hemos encadenado nosotros mismos por el miedo, la comodidad o la vergüenza de anunciar la palabra del Señor en nuestra vida? Nuestros abuelitos a veces se lamentan y dicen: cuando yo era pequeño, siempre nos tenían ahí sentados orando, íbamos a la misa y después se realizaban otras cosas. Ahora mi nieto, mi nieta, cuando le digo de ir a la misa, no va. O de la misma manera, para poder hacer las cosas buenas. Ahora la palabra del Señor por medio de San Pablo nos dice que no nos tenemos que encadenar a estas cosas. Si queremos vivir en el amor, si queremos vivir como buenas personas, entonces tenemos que anunciarlo a los demás. Porque la palabra del Señor y el amor del Señor no se tienen que encerrar en un cajón, sino sobre todo se tienen que exponer, se tienen que donar a los demás. Pidamos al Señor por nuestra comunidad, para que nuestra comunidad pueda vivir como verdadera comunidad de hermanos, de hijos de Dios, donde nuestra

lo mismo. Jesús le dice, viendo la fe de ese hombre, has dicho bien. Continúa así, porque el reino de los cielos ya está cerca de ti. Nosotros un día seremos llamados a la presencia del Señor, porque en cada uno de nosotros se nos ha dado el paraíso. Pero ¿cómo lo estamos construyendo? ¿Cómo nosotros nos estamos comportando para poder decir, yo el día que seré llamado a la presencia del Señor ya tengo ganado el reino de los cielos? ¿Cómo está nuestra vida en este momento actual? ¿Cómo está nuestra fe? Pero sobre todo, ¿cómo está nuestro comportamiento con los demás? Pensemos en nuestra familia, ¿cómo es nuestro comportamiento? Nuestro vivir como cristianos, como hijos de Dios. Pidamos al Señor que nos fortalezca, porque ya el reino de los cielos está presente acá. Que todavía no se nos ha manifestado, que lo veremos cara a cara el día que seremos llamados a la presencia del Señor. Pero ya el reino de Dios está en medio de nosotros, porque el Señor Jesucristo camina junto con nosotros y nos ha dado esta buena noticia. Pidamos al Señor entonces en esta Eucaristía que el sacrificio que Dios Padre ha tenido por cada uno de nosotros, manifestado en el amor, nos transforme a cada uno de nosotros, de nuestros miedos, de nuestras dificultades, de nuestros egoísmos, de nuestros llantos, para poder sentir cómo el Espíritu Santo nos da la fuerza y la fortaleza para poder vivir de este amor que siempre se renueva. Pidamos al Señor, por intercesión de María Santísima, ser fortalecidos en todos los momentos de nuestra vida y no encadenarnos a nosotros mismos, sino sobre todo sentir que nos liberamos, porque el Señor siempre va a estar allí cuando nosotros lo invoquemos, lo necesitemos. En el nombre del Padre, del Hijo y del Espíritu Santo.

Presentemos en las manos del Señor cada una de nuestras intenciones y necesidades. Por la Iglesia, signo de salvación para todos los fieles, para todos los hijos de Dios, roguemos al Señor. Para que la paz y la prosperidad de las naciones se fundamenten sobre la paz, la justicia, el amor y la libertad, roguemos al Señor. Para que los hombres de todas religiones que se esfuerzan por agradar a Dios con sus buenas obras lleguen a la fe verdadera, roguemos al Señor. Por todas aquellas personas y familias que nos piden de rezar por ellos, para que no se limiten y no se encadenen, sino al contrario, puedan dejar entrar la palabra en sus vidas que transforma el verdadero sentido a la vida, roguemos al Señor. Por todas aquellas familias que viven en dificultad, para que sean fortalecidos y consolados por medio del amor del Señor, que se renueva día con día, y así puedan ser testigos del amor misericordioso del Padre. A otras familias en dificultad, roguemos al Señor. Por cada uno de nosotros y nuestras necesidades, para que la palabra del Señor pueda penetrar nuestros corazones y la acción del Espíritu Santo nos pueda ser testigos del amor del Señor, roguemos al Señor. Pongamos en las manos del Señor a todos nuestros familiares, parientes, amigos y difuntos, para que Él conceda a todos el descanso eterno, roguemos al Señor. Señor, te presentamos todas nuestras súplicas, a ti nos acogemos, que no nos quedemos defraudados y sintamos siempre este amor que se renueva día con día por medio de tu misericordia, por Jesucristo nuestro Señor.

Oren, hermanos y hermanas, para que trayendo sobre el altar del Señor los gozos y las fatigas de cada día, nos dispongamos a ofrecer el sacrificio de Todopoderoso. El Señor reciba de tus manos este santo sacrificio, para alabanza y gloria de su nombre, para nuestro bien y de toda su santa Iglesia. Llenos de confianza en tu bondad, acudimos, Señor, ante tu santo altar, trayéndote nuestros dones, a fin de que, purificados por tu gracia, quedemos limpios por los mismos misterios que celebramos, por Jesucristo nuestro Señor. El Señor esté con ustedes. Levantemos el corazón. Demos gracias al Señor nuestro Dios. En verdad es justo y necesario. Es nuestro deber y salvación darte gracias siempre y en todo lugar. A ti, Padre Santo, Dios Todopoderoso y Eterno, por tu siervo Jesús, Redentor nuestro, porque Él en su vida terrena pasó haciendo el bien y curando a los oprimidos por el mal. Hoy también, como buen samaritano, se acerca a todo hombre que sufre en su cuerpo o en su espíritu, y cura sus heridas con el aceite del consuelo y el vino de la esperanza. Por ese don de tu gracia, incluso cuando nos vemos sumergidos en la noche del dolor, vislumbramos la luz pascual de tu Hijo muerto y resucitado. Por eso, unido a los ángeles y a los santos, cantamos a una sola voz el himno de tu gloria.

buenos días, hemos la señal se cortó, vamos a ver si localizamos.

Este es Cristo, el Cordero de Dios que quita el pecado del mundo, el que nos libera de todo mal y sobre todo nutre y alimenta nuestra alma. Por eso, dichosos somos nosotros los invitados al banquete del Señor. Señor, no soy digno que entres en mi casa, pero una palabra tuya bastará para sanarme.

Oremos. Guíanos, Señor, con tu Espíritu, a los que alimentas con el cuerpo y la sangre de tu Hijo, para que, alabándote no solo en palabras y con los labios, sino con las obras y el corazón, merezcamos entrar en el reino de los cielos. Por Jesucristo nuestro Señor. Saludemos a María Santísima, nuestra Madre. Dios te salve, María, llena eres de gracia. El Señor es contigo. Bendita tú eres entre todas las mujeres, y bendito es el fruto de tu vientre, Jesús. Santa María, Madre de Dios, ruega por nosotros, pecadores, ahora y en la hora de nuestra muerte. Amén. Les recuerdo a todos que ahora es jueves, jueves eucarístico, en donde después de la bendición vamos a exponer a Jesús sacramentado y vamos a tener la oportunidad para hacer nuestras oraciones personales. A las 5 de la tarde, adoración eucarística comunitaria, para que todos juntos como familia oremos al Señor y presentemos nuestras intenciones. El Señor esté con ustedes. Les bendiga Dios Todopoderoso, Padre, Hijo y Espíritu Santo. En el nombre del Señor pueden ir en paz.

Infinitamente seas alabado. Infinitamente seas alabado. Infinitamente seas alabado. Padre nuestro que estás en el cielo, santificado sea tu nombre. Venga a nosotros tu reino, hágase tu voluntad, así en la tierra como en el cielo. Darnos hoy nuestro pan de cada día. Perdona nuestras ofensas, como también nosotros perdonamos a los que nos ofenden. No nos dejes caer en la tentación y líbranos del mal. Amén. Dios te salve María, llena eres de gracia, el Señor es contigo. Bendita tú eres entre todas las mujeres y bendito es el fruto de tu vientre, Jesús. Santa María, Madre de Dios, ruega por nosotros pecadores, ahora y en la hora de nuestra muerte. Amén. Gloria al Padre, al Hijo y al Espíritu Santo, como era en el principio, ahora y siempre, por los siglos de los siglos. Infinitamente seas alabado. Infinitamente seas alabado. Infinitamente seas alabado. Señor Jesús, gracias por la vida. Gracias por este nuevo amanecer. Ponemos y encomendamos en tus manos todo lo que nosotros somos, con nuestros proyectos e intenciones, para que todo lo que realicemos pueda ser hecho en tu nombre y sobre todo por el amor que tienes hacia cada uno de nosotros. Te damos gracias, Señor, porque nunca te apartas de nuestros corazones, de nuestra mente, de nuestra alma y de todo lo que nosotros somos, sino que siempre nos fortaleces, nos bendices y nos agarras de las manos para poder caminar junto contigo. Te pedimos, Señor, siempre la valentía para poder escuchar tu palabra y sobre todo meditarla y hacerla vida en nuestros corazones. Gracias, Señor Jesús, porque tu palabra está siempre viva en nuestros corazones y en nuestras mentes. Haz que podamos vivirla siempre para poder experimentar ese amor que se renueva siempre. Gracias, Señor Jesús, y también por intercesión de la Virgen María, nuestra Madre, que ella puede interceder delante del Padre por cada uno de nosotros, sus hijos. Gracias, Señor Jesús, porque nos las has dado. Gracias por tanto amor, por tanta compasión, por tanta ternura y por tanta compasión que tienes hacia cada uno de nosotros. Gracias, Señor Jesús, porque siempre renuevas tu amor. Y sobre todo, gracias, porque en este jueves eucarístico te has hecho nuevamente presente, donde podemos contemplarte, donde podemos verte cara a cara. Gracias, Señor Jesús. Dame siempre la valentía para poder confiarme en tus manos. Infinitamente seas alabado. Infinitamente seas alabado. Infinitamente seas alabado.

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4: Son las 8:07.
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0: ¿Sabes cuál es nuestro amigo, modelo e intercesor?
1: Sí, por supuesto, el santo del día.
2: Hoy, 4 de junio, la iglesia se viste de alegría para conmemorar el nacimiento para el cielo de San Francisco Caracciolo, Ascanio, nombre de familia, quien descansara en el Señor en un día como hoy del año 1608 en Agnone de Abruzzo, Italia. Oriundo en 1563 de Villa Santa María del Abruzzo, fue fundador de los clérigos regulares menores, conocidos también como los caracciolos, para la atención de los presos en las cárceles y de los condenados a muerte. En 1807, el Papa Pío VII le inscribió en el catálogo de los santos. Sus restos se veneran en la iglesia de Monte Virginella, en Nápoles, y ha sido declarado patrono de esta ciudad. Unidos, pues, a la iglesia de Nápoles y a la comunidad de los caracciolinos, brindemos nuestro cálido aplauso con todo nuestro afecto a San Francisco de Caracciolo.
1: Querido San Francisco Caracciolo, recordar tu vida es verte en medio de una antigua y noble familia del reino de Nápoles. Allí te vemos crecer con todas las exigencias y costumbres de este tipo de familias. Pero cuando llegas a los 24 años, un acontecimiento inesperado hace que tu vida cambie de rumbo. Una rara y grave enfermedad en la piel, semejante a la lepra, te pone a las puertas de la muerte. En esta situación, reflexionas y comprendes la vanidad de las cosas. Como fruto de esta nueva visión, repartes tus bienes a los pobres y gracias a una intervención de la Santísima Virgen, recuperas la salud. Y es ahora que entras por un nuevo camino, dedicándote al servicio y llegando a ser ordenado sacerdote. Es entonces que entablas amistad con un grupo de sacerdotes llamados los Padres Blancos, que se dedicaban a atender a los condenados a muerte y a los presos en las cárceles. En base a este grupo y con el apoyo del padre Juan Antonio Adorno y Fabricio Caracciolo, tu pariente y abad de Santa María la Mayor, fundas tu congregación para apoyar esta actividad en las cárceles y fomentar la devoción al Santísimo Sacramento. Luego de seguir los trámites regulares, la congregación es aprobada por el Papa Sixto V y nombrado como primer general el padre Juan Antonio Adorno. Pero la salud nuevamente se resiente, por lo que el médico te sugiere cambiar de actividad. Pero tú, ya en ese momento, tenías centrada toda tu mirada en Dios y en el prójimo, con una devoción ardiente a la Eucaristía, por lo que le respondes al médico: «Los presos me necesitan. Tengo que ir a ellos». A la muerte del padre Juan Antonio Adorno, eres tú elegido general de la congregación, contribuyendo a su difusión en España y Roma. San Francisco de Caracciolo, gracias por tu incansable esfuerzo. Nunca olvidaremos esa lepra que cambió tu vida para la gloria de Dios y bienestar de los más abandonados.

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3: Son las 9:03.

0: ¿Sabes cuál es nuestro amigo, modelo e intercesor?
1: Sí, por supuesto, el santo del día.
2: Hoy, 4 de junio, la iglesia se viste de alegría para conmemorar el nacimiento para el cielo de San Francisco Caracciolo, Ascanio, nombre de familia, quien descansara en el Señor en un día como hoy del año 1608 en Agnone de Abruzzo, Italia. Oriundo en 1563 de Villa Santa María del Abruzzo, fue fundador de los clérigos regulares menores, conocidos también como los caracciolos, para la atención de los presos en las cárceles y de los condenados a muerte. En 1807, el Papa Pío VII le inscribió en el catálogo de los santos. Sus restos se veneran en la iglesia de Monte Virginella, en Nápoles, y ha sido declarado patrono de esta ciudad. Unidos, pues, a la iglesia de Nápoles y a la comunidad de los caracciolinos, brindemos nuestro cálido aplauso con todo nuestro afecto a San Francisco de Caracciolo.
1: Querido San Francisco Caracciolo, recordar tu vida es verte en medio de una antigua y noble familia del reino de Nápoles. Allí te vemos crecer con todas las exigencias y costumbres de este tipo de familias. Pero cuando llegas a los 24 años, un acontecimiento inesperado hace que tu vida cambie de rumbo. Una rara y grave enfermedad en la piel, semejante a la lepra, te pone a las puertas de la muerte. En esta situación reflexionas y comprendes la vanidad de las cosas. Como fruto de esta nueva visión, repartes tus bienes a los pobres y gracias a una intervención de la Santísima Virgen recuperas la salud. Y es ahora que entras por un nuevo camino, dedicándote al servicio y llegando a ser ordenado sacerdote. Es entonces que entablas amistad con un grupo de sacerdotes llamados los Padres Blancos, que se dedicaban a atender a los condenados a muerte y a los presos en las cárceles. En base a este grupo y con el apoyo del padre Juan Antonio Adorno y Fabricio Caracciolo, tu pariente y abad de Santa María la Mayor, fundas tu congregación para apoyar esta actividad en las cárceles y fomentar la devoción al Santísimo Sacramento. Luego de seguir los trámites regulares, la congregación es aprobada por el Papa Sixto V y nombrado como primer general el padre Juan Antonio Adorno. Pero la salud nuevamente se resiente, por lo que el médico te sugiere cambiar de actividad. Pero tú, ya en ese momento, tenías centrada toda tu mirada en Dios y en el prójimo, con una devoción ardiente a la Eucaristía, por lo que le respondes al médico: «Los presos me necesitan. Tengo que ir a ellos». A la muerte del padre Juan Antonio Adorno, eres tú elegido general de la congregación, contribuyendo a su difusión en España y Roma. San Francisco de Caracciolo, gracias por tu incansable esfuerzo. Nunca olvidaremos esa lepra que cambió tu vida para la gloria de Dios y bienestar de los más abandonados.

buenos días a toda nuestra amable audiencia que nos acompaña en esta hora. Gracias a cada uno de ustedes por acompañar la radio y que usted permita que Radio Tancá también le acompañe en sus diferentes actividades para esta hora, hoy jueves 4 de junio 2026, en este bendecido jueves eucarístico. Un bonito canto que acompañamos, una programación para usted de cantos eucarísticos para esta hora. Y pues ya estamos en la hora, las 9:30. Agradecer a todos nuestros oyentes por acompañar así a la programación de la radio desde las 5 de la mañana, que pues acompañamos a través del compañero Marcos, ¿verdad?, que está de 5 a 8 de la mañana. Y pues, y con ello pues con más de la programación durante el día, concluyendo a las 7 de la noche. Gracias a todos ustedes ahí en nuestras comunidades, ¿verdad? Muchas gracias en nuestros queridos municipios, en nuestras parroquias que se dejan acompañar de la radio. Dios me los bendiga a cada uno de ustedes, a todos allá ahí pues presentes con mucha actividad. Y agradecer también a los hermanos, ¿verdad?, que también hacen ese gran pues esfuerzo, ¿verdad?, de su trabajo. Y así también luego a seguir pues visitando hogares, a los hermanos enfermos y orando por las familias, por la juventud y todo ello, mis hermanos. Qué bueno, ¿verdad?, ese bello momento que usted da es tan especial, que nos da enseñanza a cada uno de nosotros de poder acudir al Señor de Señores, a Jesús Eucaristía. Así es de que qué bueno que usted da su momento también, ¿verdad?, su tiempecito para visitar a Jesús Eucaristía, ir a platicar un momento, darle a conocer pues tantas necesidades que tenemos, ¿verdad? Hay mucho que agradecer a Dios, agradecerle a Él por tantas bendiciones en cada momento. También de tantas necesidades que se tienen, hay angustias, hay problemas,

0: temas de enfermedad, pero Jesús está ahí para escucharnos, doblar nuestras rodillas, orar profundamente y decirle a Jesús que está ahí, ese hermano nuestro, y nos acompaña siempre. Y a veces por tanta distracción, a veces por tantas penas, preocupaciones, a veces como que no acudimos en su momento a Él, ¿verdad? Pero qué bueno que en nosotros decir está Dios con nosotros, en nombre de Dios. Todo es posible. Todo es posible si podemos creerlo. La fe tiene que estar siempre ante todo, hermanos y hermanas. Gracias a cada uno de ustedes por acompañar la radio y que también medita juntamente con nosotros y que la medita a través del Santo Evangelio de hoy. Un saludo muy cordial para todos ustedes allá en casa, quienes ahí en su hogar nos acompañan, nos sentimos tan cercanos a ustedes, y gracias a todos los hermanos que ahí en su comunidad están pues teniendo bien pues invitar, ¿verdad? Llevar a Jesús, ¿verdad? Sacramentado, llevar el cuerpo de Cristo a aquellos hermanitos que pues por cierta situación no pueden llegar a la iglesia porque están enfermos, están postrados en cama, y pues usted se lo lleva, usted va y acompaña, ¿verdad? Así que Dios le bendiga, hermano y hermana, gracias por esa dedicación, por ese sí al Señor, ¿verdad? Porque usted está haciendo ese servicio a la comunidad, a los hermanos y hermanas, y que Dios le siga bendiciendo. Vamos a continuar con más de nuestra programación en esta hora. Un agradecimiento a todos ustedes en nombre del personal técnico y administrativo de Radio Utancaj. La voz de la Iglesia Católica en Petén, cordial saludo a nombre de un servidor de cada uno de ustedes, Carlos Feliciano Ceituno Vázquez. Dios les bendiga, mucho ánimo, siempre con la bendición de Dios, y gracias a todos ustedes porque ahí están, ¿verdad? Siempre en Dios, ¿verdad? Ante todo en Él. Mis hermanos, saludos cordiales, Dios les bendiga. Vamos a continuar con más de nuestra programación. En esta hora vamos a unos mensajes importantes, publicitarios, y luego retornamos con más de la programación para esta hora de la mañana. Saludamos también y felicitamos a los hermanos que hoy están de cumpleaños. Un saludo muy cordial, Dios les bendiga en lo que realicen para esta hora. Muchísimas gracias por siempre escucharnos día a día.
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0: cuerpo y bebe mi sangre, tiene vida eterna, y yo lo resucitaré el último día. Mi carne es verdadera comida y mi sangre es verdadera bebida.
1: Si hoy escucha su voz, dile sí a Dios.
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3: Señor, queremos adorarte en espíritu. Queremos darte gracias porque nos has creado. Y queremos entrar en tu presencia para bendecirte, alabarte y glorificarte. Gracias, Jesús, por habernos creado. Gracias por habernos redimido. Gracias por habernos hecho cristianos. En este momento queremos adorarte y alabarte.
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3: Solamente a ti, Señor.

0: Hermano, hermana, ahí donde estás, recuerda que eres imagen y semejanza de Dios, y que a través del por el bautismo Dios mora en ti. Dios está en ti, Dios está en tu corazón, Dios está en lo más profundo de su ser. San Agustín buscaba a Dios por todas partes, buscaba la felicidad sobre todo en las ciencias, en el placer. Era un hombre que buscó a Dios en todos los lugares, hasta que un día lo encontró, y lo encontró en su corazón, lo encontró en su interior. Esta noche yo te invito a que busques a Dios ahí en tu corazón. Tú eres templo, morada del Espíritu Santo. Tú eres valioso, tú eres sagrario. Dios te creó, y no solamente te creó, sino que también entró en tu vida. Esta noche vamos a adorar a ese Dios que está ahí en tu corazón. Adorar a Dios significa rendirle ese culto de entrega. Esta noche vamos a adorar a ese Dios que está ahí en tu corazón. Bendito seas, Jesús. Vamos todos a cantar: nací para adorarte.
1: Nací para adorarte.
0: Adóralo ahí en tu corazón.
1: Y postrarme ante tus pies.
0: Nací para alabarte.

0: llamará.
1: Sí, Señor.
0: Adorarte.
1: Señor, en esta noche queremos adorarte. Porque el mundo no te adora. El mundo adora el poder, el placer, el dinero. Y son pocos aquellos que se reúnen para adorarte. Queremos, Señor, declarar que tú eres nuestro Dios. Queremos esta noche postrarnos ante ti, porque hay poder en la adoración, hay poder en la alabanza. Gracias, Jesús, por habernos creado. Gracias, Señor, por tenernos en este momento. Gracias, Señor, por la oportunidad de conocerte, de amarte y de servirte. Esta noche, Señor, quiero doblar mi corazón, quiero doblar mis rodillas ante tu presencia. Estamos ante ti, Señor de señores. Te alabamos, te bendecimos y te glorificamos. Gracias, Señor. Quiero cantar tus maravillas, bendito seas.
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1: Te adoro, Señor, con todo mi corazón.
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1: Nací para alabarte, dígalo.

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6: Son las 10:08.
7: 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Bienvenidas, bienvenidos. En este día les saludamos sus hermanos sacerdotes, Padre Víctor Ruano, Padre Toribio Pineda, Padre Edgar del Cid y quien les habla, Padre Rigoberto Pérez. Contamos con la ayuda para la difusión de Padre Leonel Barahona y del periodista Carlos Benkeichín, a quienes siempre les agradecemos. No se puede estar en Guatemala y olvidar que cada 4 de junio se cumple un aniversario más del martirio del Beato José María Gran Cirera, el Padre José María Gran Cirera. El martirio ocurrió el 4 de junio de 1980 en las montañas cercanas a la aldea Sheishokvitz, en el municipio de Chajul, departamento del Quiché, Guatemala. Guatemala vivió un conflicto armado interno en el marco de la llamada Guerra Fría, comunismo-anticomunismo. El periodo de la Guerra Fría abarcó desde 1945 hasta 1991. Comenzó al finalizar la Segunda Guerra Mundial y se caracterizó por un conflicto político, ideológico, económico y social entre el bloque occidental capitalista, liderado por los Estados Unidos, y el bloque oriental comunista, liderado por la Unión Soviética. En Guatemala estalló el conflicto armado interno el 13 de noviembre de 1960. La guerra se fue desarrollando entre 1977 y 1986. La población vivió entonces los años más duros de esa guerra, siendo los más sangrientos entre 1979 y 1984. Dictaduras militares intensificaron los ataques armados en todo el territorio nacional. Durante este tiempo, los enfrentamientos armados se intensificaron y las acciones de represión crecieron contra la población. Durante el conflicto armado 1960-1996, la Iglesia Católica transitó de una postura conservadora y aliada al Estado a una defensa de los derechos humanos y defensa de la población indígena, campesina y en defensa de las poblaciones urbanas. Esto provocó una fuerte persecución militar y represión, destacando más tarde su rol clave como mediadora para la firma de la paz. El padre José María Gran Cirera fue un sacerdote que nació en Canet de Mar, Barcelona, el 27 de abril de 1945. Estudió en el Colegio San Miguel, dirigido por los misioneros del Sagrado Corazón. Se tituló en peritaje industrial después del noviciado en la congregación, año de 1965. Hizo su primera profesión religiosa el 8 de septiembre de 1966. Fue ordenado sacerdote el 9 de junio de 1972 en Valladolid, España. Destinado a la misión del Quiché, Guatemala, 3 años después, en 1975. Llegando a Guatemala ese año, y se trasladó como misionero a trabajar en la diócesis del departamento de Quiché, Guatemala. Después de estar en la parroquia y pueblo de Zacualpa, en el sur del Quiché, su siguiente destino fue la parroquia de San Gaspar Chajul, en el norte del departamento. En ese tiempo y en el abandono en el que estaban las regiones, abandono endurecido por la guerra, una carretera escabrosa de terracería conducía de Santa Cruz del Quiché hacia ese pueblo del norte, poblado por comunidades de la etnia del pueblo maya Ixil, en su mayoría, y comunidades de población quiché. El padre llegó a Chajul y se integró al trabajo eclesial y pastoral inmediatamente, recorriendo la zona, celebrando los sacramentos y visitando familias y comunidades. El padre José María no ocultaba su alegría de estar en Chajul, parroquia inmensa y difícil por su geografía, por su clima, por una lengua distinta y diferente, por su cultura, por las distintas culturas, pero sobre todo por la represión que sufrían. Sabía bien lo que le esperaba cuando se despidió de sus feligreses de Zacualpa, último lugar donde fue párroco antes de ir a Chajul. Siendo hombre sensible y de corazón inquieto, pronto se identificó con la gente sencilla y laboriosa del lugar. El trabajo pastoral en esta zona obligaba a realizar largos viajes misioneros para hacerse presente en cada una de las comunidades y aldeas de la parroquia. El padre José María Gran. Él descubría la presencia de Dios en la gente que sufría por muchas carencias. Veía cada vez más claro el sentido de la misión y de su compromiso evangélico por los pobres y perseguidos. Era muy consciente de la inestabilidad política que se iba apoderando de estos pueblos, por siempre olvidados de las políticas oficiales de desarrollo. En ese tiempo el padre escribía: Hay más soldados que antes en Chajul, y debido a ciertos rumores que corrían entre las gentes, preferimos no dejar el pueblo por muchos días, pues con tanto soldado la gente no está tranquila, y la presencia del padre, aunque poco puede hacer, siempre da un poco de tranquilidad. Padre José María, alegre, humilde y de trato muy sencillo. Un hecho repercutió fuertemente en Quiché. El fuego provocado por la quema de la Embajada de España en Guatemala, ocurrido el 31 de enero de 1980, donde murieron 39 personas, la mayoría campesinos y algunos catequistas de Quiché. Esto en el marco de una protesta campesina, levantaron su voz para que se detuviera la represión brutal de que eran objeto las comunidades, mayoritariamente en el interior del país. Los campesinos ocuparon la embajada, pero las protestas fueron sofocadas con la quema de las instalaciones provocada por agentes del Estado de Guatemala. Esto golpeó mucho a la población del departamento y el obispo Monseñor Juan Gerardi y los sacerdotes y religiosas denunciaron con valentía en un comunicado la situación de violencia extrema agravada por la ocupación militar de la zona norte. El comandante militar del pueblo citó poco tiempo después al padre José María, le hizo acusaciones diciéndole que los sacerdotes y religiosas eran los responsables de lo que pasaba en el norte de Quiché, y le advirtió que era extranjero y que se atuviera a las consecuencias. Comenzaron entonces las amenazas directas contra los sacerdotes y los catequistas. Todos sabían que lo que pasaba era consecuencia de las terribles injusticias que se cometían contra la población. Banqueros, finqueros, terratenientes y empresarios trataban a la población peor que animales, en un tiempo en que los animales eran terriblemente maltratados. A la gente la trataban como si no eran gentes, las explotaban con imposición de trabajo y con leyes que ellos mismos creaban. Y si la gente reclamaba, venía la represión cometida contra las poblaciones. Poco después, el padre José María emprendió una gira misionera que lo llevó hasta la aldea Chel, aldea bastante lejana al norte de la población. Allá atendió pastoralmente a la gente como solía hacerlo, celebrando algunos sacramentos. Ya desde ese lugar fue advertido del peligro que corría, pero no desistió de su actividad pastoral ni cambió sus planes. Al regreso en la aldea Bisiquichún, aldea por la que había de pasar a la mitad del camino, fue advertido nuevamente del peligro. Y en este lugar el padre José María expresó varias cosas de gran significado. Primero, su decisión de regresar a Chajul porque el día siguiente debía celebrarse la solemnidad del Corpus Christi. Luego, trató en vano de convencer al sacristán Domingo del barrio Batz que lo acompañara el resto del camino, porque su vida corría peligro y él tenía esposa e hijos que cuidar. Domingo se negó a dejarlo partir solo. Tercero, advertidos por unos comerciantes que elementos del ejército los esperaban más arriba, el padre José María y Domingo se arrodillaron para orar. De esa oración ambos sacaron fuerzas para continuar su camino. Al poco tiempo ambos cayeron ametrallados por la espalda. El padre José María tenía entonces 35 años de edad. Monseñor Gerardi celebró la misa de los funerales del padre José María Gran. Oigamos de él lo que en aquel momento dijo. Monseñor Gerardi dijo: «No les den oídos a las voces que quieren enlodar este testimonio. No den ustedes oídos a aquellos que dicen que a los curas hay que matarlos porque son comunistas. Hermanos, no. Parte de esta persecución religiosa es la campaña de desprestigio y difamación que han venido sufriendo obispos, sacerdotes y religiosas, tendiente a crear un clima de desconfianza del pueblo católico hacia sus legítimos pastores. Para nosotros es especialmente significativa por las circunstancias que la rodean. La muerte del padre José María Gran Cirera, párroco de Chajul, asesinado por la espalda, mientras regresaba a caballo de llevar el consuelo de la religión a numerosos feligreses de apartadas aldeas de su parroquia, acompañado únicamente por su sacristán, don Domingo Batz, que fue igualmente asesinado. Estimados oyentes, la Conferencia Episcopal de Guatemala, además de haber emitido varios comunicados, difundió una carta pastoral sobre los mártires. Que la memoria perdure por siempre y sean honrados aquellos que lucharon y defendieron a nuestros pueblos. 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

¿Qué padre de entre ustedes? Si su hijo le pide pan, ¿le da una piedra? Pues si ustedes que son egoístas saben dar cosas buenas a sus hijos, ¿cuánto más dará vuestro Padre del Cielo cosas buenas a los que se lo pidan?

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1: Son las 10:24.

es el hombre, señor? ¿Qué es para que lo ames así? Increíble. Imagen tuya somos.

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1: Son las 10:41.

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1: Son las 11:09.

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2: Mi nombre es Sergio Castañeda Castañeda, soy ensayista e historiador. Y bueno, tenemos que considerar que el gobierno y en general el pueblo cubano se le caracteriza por su solidaridad en diferentes épocas y lugares del mundo, sobre todo desde la revolución de 1959. En este sentido, cabe mencionar cómo el gobierno cubano ha enviado brigadas médicas a diferentes partes del mundo en diferentes crisis y circunstancias. Guatemala, por su parte, no es la excepción de esto. Desde 1998, más puntualmente con la catástrofe del Mitch, Cuba envió brigadas médicas que entraron a trabajar con el gobierno guatemalteco para las diferentes necesidades.

país. Por una parte se puede analizar de que podríamos llamarlo es un desplante bastante lamentable del gobierno de Guatemala y también entender las presiones externas

todo indica que se trata de una situación geopolítica, de una presión por parte de Estados Unidos y el intervencionismo que ha estado realizando en América Latina desde mucho tiempo atrás, pero que con este gobierno de Donald Trump se está recrudeciendo. Y en este sentido, pues bueno, el intervencionismo en Mesoamérica también se está haciendo presente.

La pregunta ahora es, ¿cómo el gobierno accionará con la carencia de más de 400 médicos cubanos en las diferentes comunidades de Guatemala? ¿Cuál será la respuesta del Ministerio de Salud en lugares donde evidentemente existe ausencia del Estado, ausencia de servicios médicos de calidad y de médicos competentes? ¿Cuál entonces es la solución que el gobierno guatemalteco expone ante desplante tan lamentable hacia el gobierno y en general hacia el pueblo cubano?

0: La futura ausencia presencial de médicos cubanos de esta brigada médica en las diferentes regiones dejará un vacío palpable. Agradecemos la opinión de Jorge Ramírez, Mamalú, Lili Reyes y particularmente la articulación y opinión historiográfica de Sergio Castañeda sobre el trabajo humanitario de Cuba en el mundo y particularmente en Guatemala. Para el Noticiero Pluricultural Mayacat, Herbert Reyes.
1: Que no se quede nadie sin aprender.
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8: Es la hora 11:32.
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0: Volvemos con más información. Ahora nos trasladamos al norte del país. En Petén, comunidades organizadas realizan labores de prevención de incendios forestales. Más de 3.000 hectáreas son protegidas por las comunidades. En idiomas maya, quechí y español, presenta la información el periodista Rubén Darío Melgar Choc.
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4: Cabalén, Cristante Seguidor, Quintalimán, Carenza de Nacimiento, Machicreta, San Luis Petén. Entonces, de Ángel Nacabanu, escolares de Quiché, que de Jaronda, o Nacamesú, dos Sijan, de Asociación Balam, Gostén Ariquín, de Corilba de Sahil, dos canchas de motosierras, sopladoras, chisconil, dos. Nacogoshi, Caman, Nacabrechín, Nacabrechín, pas sabes no me supas
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1: durante esta temporada de verano varias acciones realizan comunitarios de los caseríos Nacimiento Machaquilaito, Nacimiento Cangrejal y el caserío Chile Verde para la conservación de los recursos naturales, entre ellas limpieza de brechas, realización de rondas cortafuegos y monitoreos. Hasta el momento, según informaron, no ha habido ningún incendio en el sector. Las tres comunidades protegen alrededor de 3.250 hectáreas administradas dentro del Refugio de Vida Silvestre Xutilja mediante acuerdos de cooperación suscrito con CONAP. Cabe destacar también que agradecen a la Asociación Ambiental Balam por acompañarlos y apoyarlos en diferentes acciones que realizan para la conservación de los recursos naturales en el área. Informando desde los territorios, Rubén Darío Melgar Choco.
0: En este momento conectamos con Sala de Redacción. El reporte lo presenta a continuación el periodista Marco Antonio Hernández Arévalo.
7: Fuerte denuncia por parte de la población maya quechí del Valle del Polochic en contra de entidades del gobierno guatemalteco, así como contra sectores privados en la región. La situación, los comunitarios están enfrentando obstáculos para inscribir a sus hijas e hijos en el Registro Nacional de las Personas RENAP, así como también con la obtención del reconocimiento de sus consejos comunitarios de desarrollo COCODES. Los comunitarios sostienen que estas restricciones están relacionadas con conflictos por tenencia de la tierra en la región, por terratenientes, finqueros y empresarios. Los comunitarios señalan también a la municipalidad del municipio de Panzós, así como al RENAP, de subordinarse y seguir directrices de los sectores privados, causando agravios a la comunidad. La denuncia surgió esta semana. Las siguientes son las declaraciones de la comunidad a través de una conferencia de prensa en el territorio, con información del Consejo de Tierras Ancestrales de Panzós. Escuchemos.
8: El Estado de Guatemala niega el derecho a la nacionalidad de comunidades en el Valle del Polochic, departamento de Alta Verapaz. Es inaceptable que la municipalidad de Panzós esté subordinado y siga directrices de las empresas invasoras de nuestro territorio, como Chavilutzaj y Naturaceite, por ordenar a la municipalidad, al RENAP y otras instituciones públicas, por negar el derecho de la nacionalidad al no inscribir a los niños y niñas, y negar el derecho de organización al no inscribir y reconocer a los consejos comunitarios de desarrollo, COCODE. Al negar esos derechos también se les niega los derechos de educación, salud y una vida digna. El argumento falso es por no tener certeza jurídica sobre los territorios. Sin embargo, estas tierras pertenecen históricamente a estas comunidades.
7: El llamado y la exigencia para que actúen es para la Gobernación Departamental de Alta Verapaz, también a la Organización de las Naciones Unidas ONU, a la Comisión Presidencial contra la Discriminación y el Racismo contra los Pueblos Indígenas CODISRA y a la Defensoría de la Mujer Indígena DEMI. Escuchemos.
9: Exigimos a la Gobernadora Departamental de Alta Verapaz, señora Lidia Margarita Ocoy, la atención inmediata a este problema. A la Organización de las Naciones Unidas, ONU, el cumplimiento de la Declaración Universal de Derechos Humanos y otros tratados internacionales. A CODISRA, verifico y actuar por el racismo y discriminación que sufren estas comunidades. A la DEMI, por las violaciones los derechos de las niñas y mujeres indígenas. Exigimos justicia.
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7: La acción de denuncia fue respaldada por organizaciones campesinas e indígenas de la sociedad civil, tanto nacionales como internacionales. Estas son la Resistencia de Comunidades de Cabón, la Asociación Campesina de Agricultura Ancestral Maya de Sayasche, Avidesmi, el Comité de Unidad Campesina CUC, Protection International, la Red Nacional por la Defensa de la Soberanía Alimentaria en Guatemala, RedSAG, el Movimiento de Comunidades en Defensa del Agua, el Consejo de Tierras Ancestrales, la Red CAT de Defensores de Derechos Humanos y el Equipo de Estudios Comunitarios y Acción Psicosocial, ECAP. Para el Informativo Intercultural Mayak'at, Marco Hernández informando desde los territorios.
0: Momento de ir a una nueva pausa, le invitamos a que siga en sintonía, ya volvemos con más información. 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
12: Es la hora 11:46.
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0: un nuevo revés para las políticas antimigratorias de Donald Trump. Un juez de Tribunal Federal del Estado de California, Estados Unidos, ha puesto freno a las deportaciones de migrantes que se ven agraviados en determinados casos de crímenes, crímenes que contaban con protección legal activa. Los detalles los comparte el analista migratorio guatemalteco, licenciado Fernando Castro Molina.
1: Se ha dado a conocer que André Birroté Jr., juez federal en California, Estados Unidos, frenó las deportaciones impulsadas por la administración de Donald Trump contra inmigrantes víctimas de violencia doméstica, trata de personas y otros crímenes graves que contaban con protección legal en forma activa. El juez Birroté determinó que los agentes de la agencia ICE que han accionado de manera ilegal al realizar detenciones y realizar expulsiones de personas inmigrantes que tienen solicitudes vigentes de protección bajo programas como el caso de otorgamiento de visa U, visa T y VAWA, las cuales fueron creadas para personas que son víctimas que colaboran con autoridades de policía estadounidense. Destaca que la resolución emitida por el juez también establece y ordena el permitir el regreso de algunas personas que han sido deportadas desde Estados Unidos a sus países de origen, entre ellas mujeres que denunciaron abusos y que incluso fueron enviadas de vuelta con sus presuntos agresores. El fallo, pues, bloquea políticas migratorias que han sido implementadas en la administración Trump desde 2025, al considerar que ignoraban garantías federales estadounidenses establecidas desde hace años para proteger a víctimas de delitos. Otro tema que lamentablemente los gobiernos, como en el caso de Guatemala, no llevan a cabo es la divulgación correspondiente, siendo los inmigrantes los que sostienen la economía, como la de Guatemala, Honduras, El Salvador, México, entre otras, y a millones de familias ante la falta de empleo y desarrollo en sus países, lo que es una irresponsabilidad.
0: Para el informativo intercultural Fejer Mayakat, Marco Hernández informando desde los territorios. Pero no solo es en el estado de California que se están poniendo frenos a las políticas antimigratorias aplicadas por el presidente de Estados Unidos, Donald Trump. También es desde el extremo noreste del territorio estadounidense, en el estado de Connecticut, que se ha puesto un nuevo freno. Se ha aprobado una ley que limita arrestos migratorios en sitios considerados como seguros. Tal es el caso de escuelas, hospitales e iglesias. Los detalles nos los comparte el analista migratorio, licenciado Fernando Castro Molina.
2: El gobernador de Connecticut, Estados Unidos, Led Lamont, dio a conocer en un comunicado de prensa que firmó una ley que restringe los arrestos migratorios sin orden judicial en lugares considerados como áreas protegidas, en el caso incluyendo lo que son escuelas, iglesias, hospitales, tribunales y oficinas de servicios sociales. La medida también permite que personas que consideren vulnerados sus derechos durante una detención, pues pueden presentar demandas civiles y exige que los agentes federales, estatales y locales deben identificarse claramente mediante lo que son placas, insignias o distintivos visibles durante los operativos. Los partidarios de la ley, pues también afirman que buscan proteger las libertades civiles y garantizar que las familias puedan acceder en un momento determinado a servicios esenciales sin temor, pues en este caso, a ser detenidas. Por otro lado, los críticos sostienen que la legislación podría dificultar la aplicación de las leyes federales de inmigración en este caso y generar nuevos enfrentamientos entre los estados y el gobierno federal. La nueva normativa entrará en vigor en octubre del presente año y ya está alimentando, pues, un intenso debate nacional en los Estados Unidos sobre inmigración, derechos civiles y autoridades federales.
0: Para el informativo intercultural Fejer Mayakat, Marco Hernández informando desde los territorios.
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4: En Paraguay, la Organización de Adultos Mayores realizó una multitudinaria marcha en Asunción el martes 2 de junio para exigir el cumplimiento de la pensión universal a partir de los 65 años y la destitución del ministro del Ministerio de Desarrollo Social. Denunciaron también que aún no acceden a los beneficios muchos abuelos y abuelas. Al mismo tiempo, reclaman que el monto de pago actual es insuficiente. Cabe destacar que desde hace 2 meses, los adultos mayores mantienen una carpa de la resistencia ante el Ministerio de Desarrollo Social. Para profundizar sobre esta situación, hemos conversado con Elías Cabral, Coordinador Nacional de Adultos Mayores, quien manifestó cuanto sigue.
5: Una multitudinaria concurrencia y muy positiva la evaluación para nosotros, ¿verdad?, de esta movilización frente al Ministerio de Desarrollo Social. Nunca antes hemos visto un despliegue grande de adultos mayores y sus familiares en Paraguay, ¿verdad?, reclamando sus legítimos derechos, queriendo un poco enraizar los derechos de estas personas abandonadas por el Estado durante mucho tiempo, ¿verdad? Entonces, nuestra evaluación es muy positiva. Seguimos exigiendo el aumento de la pensión al 50% del salario mínimo para un adulto mayor a partir de 65 años, también el pago universal de la pensión, repudiamos el bloqueo arbitrario de tarjetas a las personas adultas, también repudiamos el envío de tarjetas a personas fallecidas. No, el gobierno dice que incluye a tantas personas cada cierto tiempo, pero el gobierno no publica los nombres de esas personas, de dónde son esas personas.
4: El dirigente social explicó además que se está utilizando a la fiscalía para realizar imputaciones y así frenar el proceso de lucha de las organizaciones sociales.
5: La fiscalía imputó a 3 personas en nuestra organización, incluyéndome a mí, ¿verdad?, por apología supuestamente al delito. La manifestación jamás se puede tomar en cuenta como una apología al delito, porque vamos a gritar ahí la rabia es la violación de los derechos de un sector vulnerable de la sociedad, ¿verdad? Se ve que la fiscalía está siendo manejada, instrumentada por estos políticos asquerosos que manejan hoy nuestro país para buscar acallar esa lucha por la justicia, ¿verdad? Entonces, eso también quería comentarte, que estamos firmes, vamos a presentarnos ante la justicia y vamos a refutar todas las falsas acusaciones de la gente del Ministerio de Desarrollo Social y también del fiscal Carlos Acuña, para callarnos, porque es clara y evidente la intención del fiscal Carlos Acuña, que estaría siendo utilizado por Tadeo Roca y por el gobierno. Dice prisión domiciliaria, solicita prisión domiciliaria para que podamos quedar en casa, para que no podamos seguir trabajando, enseñándole a la gente sus derechos, organizar y fortalecer a las bases de nuestra organización. Es el claro objetivo. Dice, solicitamos arresto domiciliario, dice. Imagínate un poco, por llamar a una manifestación que está establecida y que el gobierno tiene que garantizar.
4: Expresiones de Elías Cabral, Coordinador Nacional de Adultos Mayores. Es toda la noticia. Les informó Luis Fernando Ibáñez desde Asunción, Paraguay.
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3: Son las 12 en punto.

0: Dios te salve María, llena eres de gracia. El Señor está contigo. Bendita eres entre todas las mujeres y bendito es el fruto de tu vientre Jesús.
1: Santa María, Madre de Dios, ruega por nosotros pecadores, ahora y en la hora de nuestra muerte. Amén.

0: Dios te salve María, llena eres de gracia. El Señor está contigo. Bendita eres entre todas las mujeres y bendito es el fruto de tu vientre Jesús.
1: Santa María, Madre de Dios, ruega por nosotros pecadores, ahora y en la hora de nuestra muerte. Amén.
2: Y el Verbo se hizo hombre y habitó entre nosotros.
0: Dios te salve María, llena eres de gracia. El Señor está contigo. Bendita eres entre todas las mujeres y bendito es el fruto de tu vientre Jesús.
1: Santa María, Madre de Dios, ruega por nosotros pecadores, ahora y en la hora de nuestra muerte. Amén.

0: El perdón es una decisión, no un sentimiento, porque cuando perdonamos no sentimos más la ofensa, no sentimos más el rencor. Perdona, que perdonando tendrás paz en tu alma y tendrá paz el que te ofendió. Teresa de Calcuta.
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3: Es la 1:04.

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0: Papá, sé muy bien que eres la persona que trabaja bajo el sol, lluvia, frío, para traernos el pan de cada día. Luchas y luchas con todas tus fuerzas, tu sabiduría que Dios te ha dado. Gracias, papá, por ese corazón noble, amoroso que tienes para tus hijos e hijas. En tu corazón no cabe la desigualdad de género. Papá, un abrazo grandotototote. Que Dios te bendiga.
1: El perdón es una decisión, no un sentimiento, porque cuando perdonamos no sentimos más la ofensa, no sentimos más el rencor. Perdona, que perdonando tendrás paz en tu alma y tendrá paz el que te ofendió. Teresa de Calcuta.
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3: 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Juan 15:13.
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0: Paz y alegría, queridos hermanos y hermanas, sean todos bienvenidos a una emisión más de su programa Querigma de Amor, la nueva unción aquí por EWTN. Estamos agradecidos por la sintonía que ustedes nos dispensan, por sus escritos en las redes sociales, por estar pendiente, por sus intenciones que con cariño recibimos y oramos por cada una de ellas en cada Eucaristía que celebramos, porque ustedes son parte de este cuerpo que es Querigma de Amor. Que Dios les bendiga abundantemente. El tema que vamos a compartir con ustedes hoy es Corazón Misericordioso de Jesús, Fuente de Vida. Una de las grandes revelaciones que en los últimos siglos de la Iglesia se ha dado a conocer es el corazón de Jesús. Pero se equivocan los que piensan que esto es algo que nació en la Edad Media o posteriormente al siglo XVI. Es que ya las Escrituras nos habla en la Sagrada Biblia Dios de su corazón, un corazón misericordioso, un corazón compasivo. Dios habla de las entrañas. Como no es un curso de Biblia, no voy a dedicarme ahora a ver cada texto, sino a expresarles a ustedes que de siempre Dios muestra su plan a través de los sentimientos que Él tiene. ¿Y cómo se expresan los sentimientos? En el corazón. Lo que uno siente, uno dice, me duele el corazón porque está pasando un momento difícil, lo cual expresa que el corazón humano ha sido siempre como el sinónimo del amor, de los afectos, de la ternura y también del odio, ¿por qué no? Ahora, Dios tiene un corazón que siente y ese corazón se expresa en el Verbo encarnado de una manera muy particular. Cristo siente. Se puede también afirmar que todo lo que hay escrito en la Biblia o que Dios nos deja son los sentimientos de su corazón. El Padre quiere que le conozcamos, que le amemos y que respondamos a ese amor, porque no hay cosa más terrible que un amor no correspondido. Dios es el divino amante no amado suficientemente. San Francisco de Asís, por ejemplo, gritaba, porque algo peculiar en los santos es que cuando llegan a esa relación íntima con Dios, se preguntan, pero ¿cómo el amor no puede ser amado? Y era una de sus frases. Se cuenta que Francisco salía en la noche y gritaba en el campo, el amor no es amado, el amor no es amado, Dios no es suficientemente correspondido. Hay mucha ingratitud en el ser humano. Y Jesús, Verbo encarnado, la palabra, nos muestra no solamente su corazón, sino lo que hay allí. Y en un momento de la Escritura que vamos a compartir el texto que está tomado de Juan capítulo 7 para que podamos estudiar un poco lo que son esos sentimientos que hay en su corazón, leemos en el versículo 37 y siguiente. El último día grande de la fiesta, se detuvo Jesús, gritó. Es interesante la expresión gritó o clamó. Recuerden que en tiempo de Jesús no existe la tecnología hoy del sonido amplificado, por lo cual la gente para hacerse oír tendría que tener buenos pulmones, como creo que lo tenía Jesús, y buena voz, gritando. ¿Y qué grita Jesús? Si alguno tiene sed, venga a mí y beba. Ya esto hemos hablado en otro momento de la sed de Dios o la sed de Jesús. Pero añade, el que cree en mí, según dice la Escritura, ríos de agua viva correrán de su seno. Escuche la expresión seno, entrañas. También puede traducirse corazón, es decir, de lo íntimo de su ser, de su seno, de sus entrañas, ¿qué va a ocurrir? Dice, esto dijo del Espíritu que había de recibir los que creyeran en Él. Es decir, que del seno del corazón de Jesús, ¿qué va a brotar? El Espíritu. De hecho, en Juan 19, dice que Jesús cuando expiró, entregó el Espíritu. Y lo sigue entregando, lo sigue donando. Pues aún no se había dado el Espíritu, porque Jesús no había sido glorificado. Aquí hay mucha enseñanza. Vamos a detenernos primero en ese seno. Del seno de Dios, del seno de nuestro Señor, brota un manantial de agua viva. Aquí entra todo lo que después, porque yo he entendido, y así también lo enseña la iglesia, el conocimiento de Dios es progresivo. La experiencia de Dios, Dios no se comunica todo porque no podríamos entender. Jesús en su metodología, en su enseñanza, usa el sistema de las parábolas. Pero las parábolas son comparaciones, ejemplos. Porque él sabe que no entenderían si no le va dando instrucciones progresivamente. De forma que en el transcurso de la historia, él ha ido revelando porque Dios no deja de comunicarse. Dios no deja de revelarse. Dios no deja de compartir sus sentimientos. Ha habido muchos santos que han entendido y basado en la Escritura, si brota de su seno el Espíritu, ¿qué dijo Jesús del Espíritu? Que Él nos llevaría ¿a dónde? A la verdad completa. Cristo culminó su etapa, pero iba a dar lo más grande que quiere donar Dios. Y lo más grande que Dios quiere donar es su Espíritu. Porque el Espíritu nos revela los sentimientos de Dios. Nadie conoce a Dios tanto como el mismo Espíritu Santo. Y Dios quiere dar ese Espíritu a todos aquellos que lo invocan, para que podamos tener una mejor intimidad con Dios. De manera que el conocimiento de Dios se va haciendo profundo a través del Espíritu Santo. Ese Espíritu tiene secretos que quiere revelarte para que tú, conociendo más de Dios, lo ames, le sirvas y lo deja conocer a tanta gente que hoy no conoce de Dios. Hermanos y hermanas, yo quiero invitarles a que usted se haga eco de este llamado de Cristo. Él tiene sed, pero también quiere saciar tu sed. Déjese saciar por la sed de Dios. Escríbanos. Gracias por el reporte que estamos recibiendo de la sintonía de todos ustedes. Pero Dios quiere más y quiere mostrarse, quiere revelarse. Y yo sé que este mensaje que estás recibiendo va a ser de bendición, no solo para ti, sino para aquellos que a través de ti también conocerán esa gracia del Espíritu de Dios. Vamos a hacer un pequeño paréntesis y a continuar con el tema en la siguiente sesión. Ya volvemos. No apartes tu televisor.
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1: Siguiendo, hermano, con el tema sobre la gracia del Espíritu, el corazón de Jesús, como hemos hablado antes, y que quiere llenarte a ti. Agradezco y hago un paréntesis para aquellos que están en sintonía y que nos están reportando sus sentimientos, sus testimonios. Que Dios les bendiga. Y retomando ahora el tema, que va a seguir siendo de bendición, nosotros queremos recordarle que en la historia de la iglesia esa revelación se ha ido ahondando. La fuente es la escritura, pero Dios tiene muchas cosas más que va comunicando, siempre fundamentado en la escritura, porque no puede haber nada que reemplace las sagradas escrituras. Pero Jesús mismo nos dijo que cuando Él enviase el Espíritu Santo, nos llevaría a la verdad completa. Verdad que vamos todavía recibiendo, nos vamos enriqueciendo, porque la iglesia está llena de tesoros, ¿no? A Santa Margarita María de la Côte, una monja de la Visitación, Jesús se le reveló y un día le abrió su pecho, le mostró su corazón. Ella decía que emanaba mucha luz, fuego, y que escuchó las palabras de nuestro Señor saliendo allí del sagrario, que mira mi corazón, mi corazón. Jesús quiso mostrarle su corazón, que tanto ama al mundo. ¿Y qué recibe a cambio? ¿Qué recibe Dios a cambio? Indiferencia, sacrilegio, irreverencia. El amor no es amado, como citábamos a San Francisco. Dios solo quiere ser amado. Y se muestra en toda su naturaleza humana, sin dejar de ser Dios, pero un corazón que siente y que sufre. Ahora, ¿qué hay en ese corazón? Tesoros que tú no puedes imaginar. Por eso estoy convencido que la espiritualidad de estos tiempos se fundamenta en el corazón de Jesús y el Inmaculado Corazón de María, que están unidos, no están separados. Así que Dios quiso unir esos corazones para decirles, miren, los tesoros de mi gracia están ocultos allí. Vengan, conózcanlo. Cuando posteriormente en Fátima, Nuestra Señora se revela por designio de Dios, ella también muestra su corazón inmaculado y recibe del Señor, no ella, Dios le pide la consagración del mundo a su Inmaculado Corazón. Es que la gente se olvida que María nunca está buscando protagonismo. Ella es el medio por el cual Dios se vale para llevarnos a Jesús. Porque del corazón de María pasamos a conocer mejor. ¿Quién nos puede mostrar mejor los sentimientos del corazón del Hijo que no sea la Madre? Y allí nos conduce al corazón de Jesús. Y por eso es necesario que tengamos ese acto de consagración al Inmaculado Corazón. Esa es la obra del Espíritu. Ahora, ¿qué va a hacer el Espíritu Santo? ¿Qué quiere? ¿A dónde nos quiere llevar? Dios nos quiere llevar a la intimidad. En el aspecto humano, cuando una persona está enamorada y se conocen, se fusionan en la intimidad. Lo mismo hace Dios con el alma. Pero mirándolo en un sentido espiritual, Dios quiere fusionarse contigo. Dios quiere intimidar contigo. Por eso el lenguaje de los místicos es un lenguaje de enamorado. Cuando en el libro de Cantar de los Cantares nos habla de esa mujer que anda buscando y el marido también, buscando al amado, he buscado al amor. Dice, preguntando a los centinelas, dígame si han visto a mi amado. Teresa de Ávila, retomando esa experiencia del texto de Cantar de los Cantares, también dice, mi amado es para mí, yo soy para mi amado. Lo que quiere Dios es que comprendamos que Él nos quiere llevar al desposorio místico, a lo que otros llaman el matrimonio espiritual. Esa experiencia marca la vida de los creyentes en un estado elevado. Y quiero decirle algo, todos podemos vivir la experiencia. No es que Dios tenga privilegio por unas almas y otras no. Lo que pasa es que no nos abrimos del todo al Espíritu Santo. Cuando un alma se abre, Dios hace fiesta. Dios obra maravilla. ¿Por qué Él no hace? A excepción de personas, todo. Dios quiere intimidar contigo. Y Él lo está diciendo, si alguno tiene sed, venga a mí y beba. De su interior manarán ríos de agua viva. Jesús dice que es como una fuente que no para. Dios quiere revelarte más de lo que tú has soñado, de lo que tú has imaginado. Déjate tocar por el Espíritu Santo. Deja que el Espíritu te llene y te vaya mostrando cosas que aún tú no has soñado. Dios no tiene límite. A Santa Faustina Kowalska, que prosigue la misma devoción, pero en un sentido ahora peculiar, la misericordia, porque no es que sean dos espiritualidades distintas, es la misma y única espiritualidad, pero que Dios va mostrando de una manera más profunda. Le dijo que su corazón es un océano de misericordia, donde todas las almas tienen cabida. Miren, Dios no puede hacer otra cosa que no sea amar. La naturaleza de Dios es amar. Yo lo digo de forma contundente. Dios está locamente enamorado de ti. Si comprendiera la locura de su amor, ¿qué no haría yo por ti? Te dice el Señor en su palabra. Él quiere que tú le respondas. Toca, llama, clama y Él responderá. El amor desea que le des también tu amor. Y las almas que responden son almas que se van beneficiando. Yo no entiendo, corrijo la expresión, que hay tanta gente terca y necia, seducida por el enemigo, que piensan, no, eso no es conmigo, eso no es para mí, eso es para fulano. Mentira. Todo ser humano que crea en el amor de Dios está llamado a experiencias únicas, porque Dios no se repite. En cada criatura Dios hace lo que esa alma disponga que haga Dios en su vida. Haz la prueba y verás qué bueno es el Señor. Verás las cosas que tiene planificada contigo que no has soñado. Por eso yo quiero invitarles, hermanos, a que usted se abra. Me gustaría que las personas que están escuchando mañana sean futuros santos, futuros místicos. Y no porque yo lo quiera, lo quiere Dios. Que tengan ese desposorio con el Señor, porque el Espíritu Santo sella y hace maravilla. Ustedes recibieron ese sello. Usted está llamado a cosas que no ha sospechado. Si la palabra está tocando tu vida, comunícalo. Vamos a volver a un paréntesis ahora y volvemos para seguir en este tema.
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1: Dios bendiga a todos los televidentes que están en sintonía por EWTN de este programa Kerigma de Amor, la nueva unción. Estamos hablando sobre esa necesidad de responder al amado, de que el corazón misericordioso de Jesús que palpita por ti es fuente de vida y que a través del Espíritu Santo tú puedes ir conociendo cosas que antes ni siquiera imaginarías. Él invita. Fíjense que la iniciativa viene de Dios, no viene de nosotros. Dios siempre toma la iniciativa. Y que no te canses de buscar, de añorar, de desear. Hay un pensamiento en el diario de Santa Faustina que me permito leer textualmente, el numeral 1682. El Señor le dice a Santa Faustina: hija mía, ¿no te falta nada? Contesté: oh amor mío, cuánto te tengo a, cuando te tengo a ti, tengo todo. Estas son almas enamoradas. Teniendo a Dios lo tengo todo. No teniendo a Dios no tengo nada. Sin Dios no somos nada. Él lo dice: sin mí no pueden hacer nada. Sigue diciendo. Y el Señor a su vez contestó: si las almas se abandonaran totalmente a mí. Fíjense lo que dice. Si las almas se abandonaran totalmente en mí, yo mismo me encargaría de santificarlas y las colmaría de gracias aún mayores. Es que siento la emoción, y perdone que enfatice eso con tanta emoción, es que yo siento que el gran dolor de Jesús es la indiferencia de las almas. No nos creemos estas cosas. Fíjense, el Señor le dice a Faustina, pero es que también está en la Escritura. Las revelaciones privadas, por más privadas, auténticas, no pueden desconocer las Escrituras. Y no hay nada aquí que no se inspire en la Escritura. ¿No dice la Escritura que con amor eterno Dios te ama? Y tiene cosas en el profeta Jeremías 33:3. Tengo cosas grandes que tú no sabes. Jesús está diciendo aquí que si las almas se abandonaran totalmente a Él, yo mismo me encargaría de santificarla y las colmaría de gracias aún mayores. Sigue diciendo: hay almas que frustran mis esfuerzos, pero no me desanimo. Esto produce sentimientos encontrados. Almas que frustran mis proyectos, sus planes, pero Dios no se desanima. Y gracias a Dios que no te desanimas. ¿Qué sería de un Dios que se desanima? Dice: ya yo no voy a tratar con esa gente. Es por gusto. Dios no es así. Dios no cansa ni descansa. Siempre está a nuestro favor. Vamos a terminar el pensamiento de Faustina, o lo que escribe. Siempre que se dirigen a mí, me apresuro a ayudarlas. Siempre. Protegiéndolas con mi misericordia, y les doy el primer lugar en mi compasivo corazón. ¡Qué lindo! Dios es tierno. Díganme, hermano, si usted no siente emoción por estas promesas. ¿Saben qué? He aprendido que muchos católicos vamos a la misa o vamos a una experiencia de grupo de oración, escuchamos la palabra, pero a veces somos tan indiferentes, tan fríos. ¿Cómo se sentirá Jesús que estas palabras que son poderosas, nosotros, ¿y qué te dice? Nada. Es un mendigo de amor que a pesar de nuestra indiferencia siempre te sigue diciendo: te amo, te amo, te amo. Ese es Dios. Y perdonen la emoción. Perdonen los sentimientos, pero esto no es un show. Esto es algo que mi corazón también experimenta. El vacío de Dios. De un Dios que ya no sabe cómo expresar. Y perdonen la expresión, no sabe, porque Dios lo sabe todo. Pero expresar su locura, valiéndose de las almas para que conozcan cuánto amor siente por nosotros. Dígame, querido hermano, ¿qué más, como dice el profeta, qué no he hecho yo por ti? ¿Qué no ha hecho Dios por tu alma, por tu vida? Si tú no te creaste a ti misma, Dios te creó y te creó solo por amor. Y el amor quiere, pide, mendiga, busca a la criatura para que le responda. Por eso Él sigue gritando desde la cruz de la indiferencia: te amo, te amo y deseo ser amado. El alma que responde y se abre el Espíritu Santo siente ese impulso: yo te amaré. Por eso los santos son todas almas victimarias, es decir, sufren por los que no, por los que son indiferentes a Dios. Y uno lo experimenta cuando uno ha sentido eso. No son meros sentimientos, es que el sentimiento se convierte en compasión, en ternura, y dice: Dios, pero ¿cómo es posible? Y yo mismo, con mis muchos pecados y miseria, también le he sido infiel, también le he fallado. Porque no me presento delante de ustedes como el que nunca ha caído. He caído muchas veces, pero me levanto y vuelvo otra vez a decirle: Señor, yo quiero amarte más y quiero expresarte mi ternura también. Y no descansaré hasta el último momento de mi vida de rescatar almas para Él. Y es lo que te pido al final de este programa: que tú le respondas al amado, que Él te va a dar lo que tú no has soñado ni has imaginado. Padre Santo, gracias porque sin mérito me amas y tienes cosas más grandes de las que he soñado que yo no he imaginado. Amén. A todos, hermanos, gracias. Siga escribiéndonos. Pídanos su oración, lo que usted necesita. Con mucho gusto vamos a estar respondiendo a ellas. Que el Señor les bendiga. En las redes sociales usted puede expresar sus sentimientos, su testimonio, su comentario, pero no deje de hacerlo. Y no solamente eso, evangelice, hágale saber a otro de este programa, comunique, sea también embajador de buenas noticias, porque aquí no hacemos otra cosa más que comunicar buenas noticias, que la gente sepa que Dios ama con locura, que quiere ser amado, que quiere ser conocido, que quiere ser al mismo tiempo Emmanuel, Dios con nosotros. Su corazón palpita. Gracias por la sintonía. Gracias por haber respondido. Que Dios les colme de bendición y esperamos estar con ustedes en otro programa de Kerima de Amor. Dios les bendiga abundantemente. No puedo evitar la emoción. No puedo negarme a experimentar esa gracia que Dios, no solo en proclamarla, sino en recibirla, y el bien que esta palabra ha causado en tu vida. Dios es bueno. Merece que mi corazón, el tuyo, esté siempre abierto para que ese surtidor nunca pare. Si el programa ha llenado tu corazón, compártelo. Haznos saber tu experiencia y estaremos abiertos para seguir orando por ti, porque estás llamado para grandes cosas. Dios quiere hacer maravilla en tu vida. Dios quiere habitar siempre en ti y que tu testimonio irradie y toque la vida de más y más personas. Como lo ha hecho en mí, lo quiere hacer en ti. Que Dios les bendiga. Gracias por su testimonio. Siga escribiendo en nuestras redes sociales y seguiremos orando por sus necesidades. Que Dios les bendiga y hasta una próxima edición del programa.
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10: La frase de hoy. El amigo fiel es refugio seguro. El que lo encuentra ha encontrado un tesoro. El amigo fiel no tiene precio. No hay peso que mida su valor.

0: 4 al 55 nos dice: quien come mi cuerpo y bebe mi sangre tiene vida eterna, y yo lo resucitaré el último día. Mi carne es verdadera comida y mi sangre es verdadera bebida.
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1: Son las 2:57.

Sosténme con tus manos. Dame el abrazo que necesito. Mira mis ojos, porque contigo nada es imposible.

Padre nuestro que estás en el cielo, santificado sea tu nombre. Venga a nosotros tu reino. Hágase tu voluntad en la tierra.

Padre Todopoderoso, Creador del cielo y de la tierra. Creo en Jesucristo, su único Hijo, nuestro Señor, que fue concebido por obra y gracia del Espíritu Santo. Nació de Santa María Virgen, padeció bajo el poder de Poncio Pilato, fue crucificado, muerto y sepultado. Descendió a los infiernos, al tercer día resucitó de entre los muertos, subió a los cielos y está sentado a la derecha de Dios Padre Todopoderoso. Y desde allí ha de venir a juzgar a los vivos y a los muertos. Creo en el Espíritu Santo, en la Santa Iglesia Católica, la comunión de los santos, el perdón de los pecados, la resurrección de la carne y la vida eterna. Amén.

Santo Dios, Santo fuerte, Santo inmortal, ten piedad de nosotros y del mundo entero. 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

eterno, en quien la misericordia es infinita y el tesoro de compasión inagotable. Vuelve a nosotros tu bondadosa mirada y aumenta tu misericordia en nosotros, para que en los momentos difíciles no nos desalentemos ni nos desesperemos, sino que con la máxima confianza nos sometamos a tu santa voluntad, que es el amor y la misericordia misma.

Dios misericordioso, tu bondad es infinita y los tesoros de tu gracia son inagotables. Me abandono a tu misericordia que sobrepasa todas tus obras. Me consagro enteramente a ti para vivir bajo los rayos de tu gracia y de tu amor que brotaron de tu corazón traspasado en la cruz. Quiero dar a conocer tu misericordia por medio de las obras de misericordia corporales y espirituales, especialmente con los pecadores, consolando y asistiendo a los pobres, a los afligidos y enfermos. Mas tú me protegerás como cosa tuya, pues todo lo temo de mi debilidad y todo lo espero de tu misericordia. Que toda la humanidad comprenda el abismo insondable de tu misericordia, a fin de que poniendo toda su esperanza en ella,

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0: Son las 3:35.
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Hola, ¿qué tal? Buenas tardes, queridos hermanos. Bienvenidos. Ya estamos en el programa Bante Oshinko. Bendiciones, gracias por su sintonía en esta tarde. Ya son las 4:13. Vamos a leer el mensaje o la carta que nos enviaron. Ya que temprano terminamos de pasar, falta 5 pasada. 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Saludos, aquí estoy viendo en la plaza, en la balsa San Luis Petén. Mandeos que el bal harán la balsa. Se ha hecho de la balsa San Luis. Manaca, hay que mi hermana Inca, que es hermana de la resurrección, que va a tojular lunes. Los lunes de que coloca rinza al centro que erige Maquetzalco y te hará dicho al cash de Kineb lunes, junto a Lebacuí, aquí. Ela. Bendiciones desde Carcha Banteos y Cabinquilarán San Pedro Carcha Harina Catquil Tucurú Banteos Quilbalarán Tucurú. Saluda en la empresa Repsa en la Torre Sayas Chepetense Chorre Chorreli Cacumolino Corincha Carán Sali Empresa Repsa Arán Sali Calepala Torre Sayas Chepeten. Saludo desde Izabal Banteos Cabinquilarán Izabal Anichi Quechacomón Arin Chaal Cuanquín, Mantosh Kilbalaran Chaal, Arina Katquil San Los Ángeles, California, Mantosh Kabinquilaran. Saludos desde Ulpekel Storm, Alila Kabachan. 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
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Manteos Pilbal Julio te escucho en barrio Santa María. Manteos Julio, Manteos Cabinquila. En Cachinan Tauru, en Cachinan Quila, Cabato Hasquila, Manteos Cabinquila, en barrio Santa María. 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Hola, buenas tardes, saludos desde Belice. ¿Qué tal está don Mateo? Juan Sarrocho, George Hilang. Juan Sarrocho, Cacomón. Si todavía está vivo, don Mateo, locutor en la radio, tenga. Yo le juego a Mateo, Juan Sarrochocha. Checa, chiqui. Checo, le juego común. ¿Qué tal, ¿qué tal? Una pregunta: ¿todavía trabaja don Mateo en la emisora, en Gachik, Nakangelak? ¿Por qué no leen los comentarios? Yo quiero ir mal el mensaje. Chacuyaki Mac, la tóxica 502. Digo yo, chan. Saludos desde Carchá, Manteos, Lija, Minguil, Arán, San Pedro, Carchá, Sech, Olejil, Choqueré. Eddie Alberto, aquí visualizando desde la capital, Manteos, Gilbal, Arán, la capital, Ángel. Un saludo, locutor de la radio, aquí te escucho, Volcán Semosh. Chan Sherilak se volcán se mocharán Livingston y Zabal, Manteos Likabinkil. Una pregunta, tenemos hermano Chan, el programa de Iger, que ahora es Chan. ¿Cuánta chicas a radio? ¿Cuánta hombre es el Iger Machocho en Ananao? Machocho, como Mateo, locutor Chan, se le echa 2000 Chan. 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

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Y hace el live siempre a la radio. 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Saludos, Chana. Les saluda el José Kipana. 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Gracias por los anuncios, Mac. 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

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Estoy armando aquí en San Antonio. Ah, shkilan. Leslie, soy de Chalchan. Estoy bien. Manteos. Romero. 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Ah, viernes. 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Caquitul Fray San Pedro, chan.
Saludos desde Arkansas, Texas. Mantios Adrián Pérez. Mantios de Cabinquil Arán. Se hizo la gente chocere. Bueno. 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

Bateo sereno, suelto, sale con cabal, con idiota, trajo las cabecitas, ajo con las redes de crash. No me acuerdo ahí, necesito un silico aquí, quizás sale chola o la hecha como no. Aquí finalizamos el programa Bandio 5. Si Dios así lo permite, mañana regresaremos cuando sean las 5 de la mañana con el programa Ajawiche. Bendiciones, pasen feliz noche y buen descanso. Se la querido, me Juan Laín.

0: Santo.
1: Dios te salve María, llena eres de gracia. El Señor está contigo. Bendita eres entre todas las mujeres y bendito es el fruto de tu vientre, Jesús.
2: Santa María, Madre de Dios, ruega por nosotros pecadores, ahora y en la hora de nuestra muerte. Amén.

0: Dios te salve María, llena eres de gracia. El Señor está contigo. Bendita eres entre todas las mujeres y bendito es el fruto de tu vientre Jesús.
1: Santa María, Madre de Dios, ruega por nosotros pecadores, ahora y en la hora de nuestra muerte. Amén.
2: Y el Verbo se hizo hombre y habitó entre nosotros.
0: Dios te salve María, llena eres de gracia. El Señor está contigo. Bendita eres entre todas las mujeres y bendito es el fruto de tu vientre Jesús.
1: Santa María, Madre de Dios, ruega por nosotros pecadores, ahora y en la hora de nuestra muerte. Amén.